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1: Buenos días. En nombre de toda la redacción española, Peter Sabacek les ofrece las noticias más relevantes del día de hoy, 2 de octubre de 2026.
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1: Según el presidente Pellegrini, los mayores merecen el respeto y no promesas preelectorales. Montenegro debería ofrecer a los Balcanes una nueva esperanza para ingresar en la Unión Europea, según Blanar. El Parlamento aprueba el nuevo Código Civil. Los mayores merecen el respeto y una vida digna y no promesas preelectorales. Así lo declaró ayer el presidente de la República Eslovaca, Peter Pellegrini, tras visitar el Centro de Servicios Sociales Oleg David, localizado en la capital Bratislava. El jefe de Estado resaltó que los mayores son una generación que han contribuido con su vida y trabajo a la construcción de Eslovaquia. El mandatario eslovaco destacó especialmente su visita al centro de mayores, donde viven también representantes de la comunidad judía, algunos de los cuales sobrevivieron a los horrores del Holocausto y de la Segunda Guerra Mundial. Según sus palabras, es necesario apoyar un envejecimiento activo y crear espacios que permitan a los mayores formar parte de la vida social durante el mayor tiempo posible. Austria, Chequia y Eslovaquia, en el marco del formato Slauko, apoyan a los países de los Balcanes Occidentales en su camino hacia la Unión Europea. Así lo afirmó ayer el ministro eslovaco de Asuntos Exteriores Europeos, Juraj Blanar, tras reunirse con el presidente de Montenegro, Jakub Milatović. El jefe de la diplomacia eslovaca llegó a la capital montenegrina, Podgorica, junto con sus homólogos de Austria y Chequia, Beata Meinl-Reisinger y Petr Macinka, respectivamente. A su juicio, Montenegro podría convertirse en una nueva esperanza para los países de los Balcanes Occidentales, de cara a lograr su plena membresía en la Unión Europea. Según la Eurocomisaria para la Ampliación de la Unión Europea, Marta Kos, Montenegro se encuentra en la fase final de sus negociaciones de adhesión a la Unión Europea. Los diputados al Parlamento eslovaco aprobaron ayer el nuevo Código Civil, presentado por el ministro de Justicia, Boris Susko, del partido Smer, SSD. Dicha legislación fue respaldada por la mayoría constitucional de 90 votos, después de que a los partidos políticos que conforman la actual coalición gubernamental Smer SSD, Hlas SD y SNS se sumaran también los diputados del Movimiento Democristiano Opositor. Según Susko, se trata de un código civil moderno adaptado a las condiciones actuales del país, comparable con los de otros países europeos. A su juicio, no se trata de un proyecto partidista o gubernamental, sino de una propuesta profesional elaborada por jueces, notarios, abogados y profesores de facultades de Derecho. En Eslovaquia tendremos un nuevo día conmemorativo. La mayoría gubernamental ha aprobado en el Parlamento que el día 18 de septiembre se convierta en el Día de la Bandera Nacional. Según los diputados del Partido Nacional Eslovaco, que presentaron esta propuesta legislativa, la fecha establecida está relacionada con las raíces del simbolismo de la bandera eslovaca. El ataque perpetrado por un alumno de octavo grado en la escuela de la localidad de Staškov en el distrito de Čadca ya tiene desgraciadamente una segunda víctima. El presidente del Parlamento, Richard Rashi, informó ayer en el pleno de la Asamblea Nacional de que la alumna, que resultó gravemente herida durante el ataque, había fallecido. Durante el venidero fin de semana, la 12ª edición del mayor y más visitado festival de arte contemporáneo de nuestro país, La Noche Blanca, volverá a iluminar las calles y espacios de Bratislava con una amplia programación internacional. Los visitantes podrán disfrutar de diversas instalaciones luminosas, arte digital y música que convertirán distintos lugares de nuestra capital en una gran pinacoteca de experiencias interactivas para todas las generaciones. Las noticias de hoy han sido tomadas de las agencias de prensa Sita y Taser y de los periódicos ESME, Pravda, Denigene y Hospodarské noviny.
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1: La oposición parlamentaria, integrada por Eslovaquia Progresista, Libertad y Solidaridad, el Movimiento Democristiano y el Movimiento Eslovaquia, ha presentado un recurso contra el gobierno ante el Tribunal Constitucional. El objetivo es determinar si el actual gabinete debe presentar de forma inmediata un presupuesto equilibrado, tal y como lo establece la Ley Constitucional de Responsabilidad Presupuestaria. Según la diputada opositora María Kolíková, el Ejecutivo está obligado a cumplir con esta normativa. Sin embargo, denunció que el ministro de Finanzas ya se encuentra preparando un plan presupuestario con déficit fiscal, ignorando las sanciones del denominado freno de la deuda, las cuales obligan al gobierno a presentar unas cuentas públicas sin desequilibrios. El gabinete actual del premier Robert Fico quiere aprovechar una excepción de dicha ley, la cual establece que un gobierno no debe presentar un presupuesto equilibrado si los gastos públicos relacionados con el cumplimiento de los acuerdos internacionales superan el 3% del Producto Interior Bruto. El gobierno calculó que dichos gastos representaron el año pasado casi 4.400 millones de euros, lo que equivalió a más del 3% del PIB. Según declaraciones de representantes del Ejecutivo, por esta razón, el ministro de Finanzas, Ladislao Kamenický, puede presentar un presupuesto con déficit fiscal. La oposición critica al gobierno por contabilizar, por ejemplo, todos nuestros gastos en defensa como compromisos internacionales. Otro diputado opositor, Štefán Kiss, de Eslovaquia Progresista, critica que, aunque el gobierno pidió formalmente un voto de confianza, tal y como había dictado el Tribunal Constitucional, no presentó en el Parlamento un plan para sanar las finanzas públicas. Según sus palabras, se trata de una violación de la ley constitucional y el gobierno debería presentar su dimisión. Según las últimas informaciones, el gabinete actual prepara un presupuesto estatal con un déficit fiscal de casi el 5% del PIB. Jan Richter, jefe del grupo parlamentario de SMER SSD, afirmó que el anteproyecto para el próximo año está prácticamente terminado. Asimismo, adelantó que la semana que viene podría ser debatido por el gobierno y, dentro de 2 semanas, discutido en el Parlamento. Richter aclaró que el Ejecutivo presentará un presupuesto real y no equilibrado, aunque aseguró que si el Tribunal Constitucional dicta alguna resolución que obligue al gobierno a ajustar este rumbo, dicho compromiso se cumplirá.

0: Queridos y queridas radio oyentes y amigos de Radio Eslovaquia Internacional, es viernes y una vez más las ondas vuelven a tender este puente invisible que nos permite encontrarnos desde este punto del dial o de internet y en idioma español. Así que desde este momento, desde Bratislava, ponemos en marcha una nueva edición de nuestro programa en la sintonía de Radio Eslovaquia Internacional. Y como siempre, lo hacemos desde nuestros estudios, situados en el corazón de la pirámide invertida de esta capital, desde donde les agradecemos su compañía a través de la onda corta, de internet o de la frecuencia modulada en la zona adyacente a Bratislava. Llegamos de esta manera a un viernes con el que finaliza una semana en la que se ha hecho presente el veraneo de San Martín, el llamado Babi Leto en eslovaco. Durante la semana que ahora finalizamos, hemos visto cómo los días recordaban de alguna manera el reciente verano, las temperaturas han subido y el cambio de armario ha quedado pospuesto durante algunos días hasta que llegue el seguro e inexorable otoño meteorológico. Así pues, y con todo ello, hemos acudido nosotros a la radio diariamente para poder llevar hasta ustedes hoy viernes algún tema sobre el acontecer y la actualidad de esta bonita y ahora soleada República Centroeuropea llamada Eslovaquia. Así pues, antes de comenzar nuestro recorrido de hoy, nos presentaremos. Desde la mesa de sonido del estudio R18 de Radio Eslovaquia Internacional, les acompaña nuestra compañera Romana Schunderlíková. Y frente al micrófono les saluda, como cada viernes, Hilary Ruiz de Gaona y Torres. Y ahora, pasemos a conocer los contenidos que protagonizarán la emisión de hoy. En primer lugar, les ofreceremos la segunda parte de la entrevista que iniciamos la semana pasada con el ministro de Educación eslovaco, Tomáš Drucker, sobre los resultados de PISA 2025. Si en la primera parte hablábamos del rendimiento de los alumnos, las desigualdades educativas y el impacto de las tecnologías, ahora nos centraremos en las reformas que buscan cambiar la forma de enseñar y preparar a los alumnos para un entorno cada vez más digital. La entrevista fue realizada por nuestra compañera de la sección inglesa, Patricia Polakovičová. Y a continuación les hablaremos de nuevo de la situación de la vivienda en Eslovaquia. Según unos datos recientemente aparecidos, 3 ciudades eslovacas se han situado entre las menos accesibles y asequibles de Europa para la compra de una vivienda. Veremos cuáles son y cuáles son las razones para que ello sea así.
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0: Los resultados de la evaluación internacional PISA 2025 han vuelto a poner sobre la mesa una cuestión fundamental: ¿hasta qué punto los jóvenes están preparados para comprender y utilizar sus conocimientos en situaciones de la vida real? En Eslovaquia los resultados muestran una evolución desigual. Los alumnos mejoraron de forma significativa en ciencias, mientras que en comprensión lectora y matemáticas los resultados se mantuvieron estables respecto a la evaluación anterior. Al mismo tiempo persisten diferencias relacionadas con el origen socioeconómico de los alumnos y con sus oportunidades educativas desde edades tempranas. A estos desafíos se suma otro fenómeno cada vez más presente en la vida de los jóvenes: el impacto de los teléfonos móviles, las redes sociales y las nuevas herramientas de inteligencia artificial sobre su atención y su capacidad de comprensión. Sobre ello, habló con el ministro eslovaco de Educación, Tomáš Drucker, nuestra compañera de la redacción en lengua inglesa, Patricia Polakovičová. Escuchen a continuación la segunda parte de la entrevista. ¿Qué medidas concretas se están adoptando para conseguir que los resultados de los niños dependan menos del entorno del que proceden o de la escuela a la que asisten?
2: Nosotros ya hemos llevado a cabo estos cambios. La educación es una carrera de fondo. No es un deporte en el que se puedan obtener resultados en unos meses. Hemos realizado cambios fundamentales que están siendo valorados por expertos nacionales y también por especialistas extranjeros. En primer lugar, la educación infantil obligatoria. Primero para los niños de 4 años, a partir de septiembre de 2027, y posteriormente se extenderá también a los niños de 3 años. Al mismo tiempo, hemos ampliado la capacidad de las escuelas infantiles en unas 11.000 nuevas plazas, para que estos niños de 3 años tengan dónde acudir. Se han construido cientos de nuevas escuelas infantiles. Soy consciente de que actualmente nacen menos niños, pero si queremos que los niños comiencen la educación infantil a los 3 años, necesitamos mantener y ampliar las capacidades. También hemos cambiado el sistema de financiación de las escuelas infantiles. Desde 2025 se ha introducido un nuevo sistema de financiación que no dependa de las administraciones locales, ya que los municipios más pobres no disponían de tantos recursos. Es el mismo problema. Los niños que viven en las regiones más pobres tenían un acceso peor a la educación. También hemos introducido nuevas reglas para los distritos escolares públicos, con el objetivo de que cada niño tenga garantizada por el Estado una plaza en una escuela y en una escuela infantil cerca de su domicilio. Los padres deben poder elegir la escuela de sus hijos, pero al mismo tiempo creo que el Estado debe garantizar que cada familia tenga al menos una plaza en una escuela cercana a su domicilio. Estos nuevos distritos escolares públicos deben contribuir también a que algunos niños de familias más pobres no queden apartados de determinadas escuelas.
0: Ha hablado también de modernizar las escuelas. ¿Cómo se está preparando el sistema educativo para el nuevo entorno digital y para la inteligencia artificial?
2: Estamos introduciendo la competencia digital y modernizando las escuelas. Queremos que los niños sepan escribir a mano. No queremos que trabajen permanentemente con ordenadores en las escuelas, pero al mismo tiempo deben tener acceso a métodos educativos modernos y conocer los riesgos que plantea hoy la inteligencia artificial. Desde el comienzo de este curso escolar, la enseñanza relacionada con la inteligencia artificial forma parte del programa educativo, tanto en las escuelas de educación básica como en las de secundaria. Y no se trata simplemente de enseñar a los niños a utilizar estas herramientas, porque en realidad muchos ya la utilizan en casa. Se trata de que comprendan los riesgos y las posibles consecuencias y de que los profesores conozcan no solo las cuestiones éticas, sino también los problemas reales que estas tecnologías pueden plantear. Porque si no aprendemos a reconocer esos riesgos y a utilizar correctamente estas herramientas, acabaremos siendo nosotros quienes estemos controlados por la tecnología. Y eso es muy peligroso.
0: Una de las grandes novedades de la reforma educativa es precisamente cambiar la forma de entender qué significa aprender. ¿Qué debería ser capaz de hacer un alumno cuando termina la escuela?
2: Sin duda, la reforma debería ayudar a mejorar los resultados. Pero en primer lugar, no estamos haciendo estos cambios para competir en las pruebas PISA. Lo hacemos por los niños. El concepto de reforma curricular puede resultar poco claro y probablemente muchos padres y profesores no entienden exactamente en qué consiste. Pero en realidad, estamos hablando de algo muy natural, de lo que cualquier persona espera de la escuela. Primero, que los niños adquieran conocimientos. Segundo, que comprendan esos conocimientos. Y tercero, que sepan utilizarlos. Pongo siempre un ejemplo. En las clases de matemáticas, los alumnos aprenden a calcular porcentajes y resuelven muchos ejercicios. Algunos obtienen buenas notas, pero si ninguno o muy pocos entienden qué significa pagar un 15% de interés por un préstamo, si no saben decidir si ese interés es alto o bajo, o si pueden permitirse ese préstamo, entonces ese conocimiento, ese cálculo mecánico de porcentajes, no les ha ayudado demasiado en la vida. Eso es precisamente lo que queremos cambiar, que el alumno no solo sepa algo, sino que lo comprenda y pueda utilizarlo en una situación real.
0: Es decir, el problema no es tanto que los alumnos no conozcan determinados contenidos, sino que muchas veces no saben utilizar esos conocimientos. ¿Y cómo encaja aquí el creciente impacto de las redes sociales y de la inteligencia artificial?
2: Como decía, podemos y debemos seguir aprendiendo determinadas cosas de memoria, reglas ortográficas, algunas fechas fundamentales de la historia, pero ¿es suficiente conocer las fechas si no comprendemos qué ocurrió realmente? ¿Es suficiente saber que la Segunda Guerra Mundial tuvo lugar entre 1939 y 1945, si no entendemos las cuestiones humanas y democráticas que estuvieron detrás de aquella tragedia? Lo mismo ocurre con la lengua. ¿De qué sirve saber hacer un análisis gramatical si después no somos capaces de escribir correctamente una frase? Esto debería ser algo evidente, pero desgraciadamente no lo es. Cuando se elaboró el programa educativo estatal en 2008, se dio quizás demasiada importancia a los conocimientos y menos a comprender comprobar si los alumnos realmente los comprendían. Y entre tanto, la tecnología ha cambiado radicalmente. Las redes sociales, los teléfonos inteligentes y ahora también la inteligencia artificial compiten constantemente por la atención de los niños. No podemos ignorarlo. Existe un enorme potencial de dependencia de estas tecnologías y ya hemos visto casos graves, también relacionados con conductas de autolesión entre adolescentes. Por eso, considero importante establecer límites. No soy partidario de prohibirlo todo, pero tenemos que proteger a nuestros hijos, a nuestra sociedad y nuestro futuro. Y por eso estamos planteando una regulación para limitar el acceso de los menores de 16 años a las redes sociales.
0: PISA 2025 deja en Eslovaquia un diagnóstico con luces y sombras. El país ha mejorado de forma significativa en ciencias y ha conseguido mantener estables sus resultados en comprensión lectora y matemáticas, en un contexto internacional marcado por el retroceso de muchos sistemas educativos. Pero persisten retos importantes: las diferencias vinculadas al origen social y territorial, el acceso desigual a la educación desde edades tempranas y, según el ministro Drucker, la creciente competencia por la atención de los jóvenes entre la escuela, las redes sociales y las nuevas tecnologías. La reforma educativa pretende responder a parte de estos desafíos, poniendo mayor énfasis en que los alumnos no solo adquieran conocimientos, sino que los comprendan y sepan aplicarlos en situaciones reales. A ello se suman las medidas sobre educación infantil, digitalización, inteligencia artificial y uso de los teléfonos móviles en las escuelas. El verdadero impacto de estas reformas, sin embargo, solo podrá comprobarse con el tiempo y con los resultados de las próximas generaciones.

0: Los precios de los inmuebles aumentan más rápido que los salarios y, para muchos eslovacos, tener una vivienda propia es un sueño inalcanzable, según se desprende del estudio Property Index. 3 ciudades eslovacas se encuentran entre las menos asequibles de toda Europa. En la Eslovaquia de hoy, acceder a una vivienda digna se ha convertido en un desafío creciente, especialmente para los jóvenes y trabajadores con ingresos medios o bajos. El aumento constante de los precios de compra y alquiler, combinado con salarios que no acompañan el ritmo del costo de vida, ha provocado que más del 50% de los jóvenes entre 25 y 34 años sigan viviendo con sus padres. A esto se suma la escasez de viviendas públicas y sociales y unas condiciones hipotecarias que excluyen a quienes no tienen ahorros suficientes o estabilidad laboral. Mientras las ciudades más grandes como Bratislava enfrentan una creciente demanda y una oferta limitada, miles de personas ven cómo el sueño de independizarse o tener un hogar propio se aleja cada vez más. Eslovaquia, sin embargo, no es la excepción, ya que, como decíamos, aunque 3 ciudades eslovacas están entre las menos asequibles de Europa, no son las únicas. La peor situación en Europa la tiene Ámsterdam, seguida de Atenas y Praga. Entre las ciudades eslovacas, la que dispone de una menor accesibilidad económica de sus viviendas es Košice, donde el valor de un piso supera el salario de 14 años. A continuación, encontramos a Banská Bystrica, donde comprar un piso representa el sueldo de casi 13 años. Y finalmente Bratislava, donde la compra de un inmueble iguala el salario de poco más de 12 años. Quien lo comenta es Radoslav Kasik, director comercial de la empresa de inversión Finax.
1: La economía eslovaca está inmersa en un proceso de deterioro, lo que indica que en comparación con lo que sucede en otros países de Europa, en Eslovaquia el crecimiento y aumento de los sueldos es mucho más lento. Todo esto repercute de alguna manera en el hecho de que se necesiten muchos más sueldos, muchos más meses de ganar un sueldo para la adquisición de un inmueble.
0: Según Jan Koš, analista económico de la Confederación de Sindicatos de Eslovaquia, en concreto la situación de la segunda ciudad eslovaca, Košice, se complica por el hecho de que la empresa automovilística Volvo se ha instalado en sus alrededores, lo que hace que muchos nuevos posibles compradores estén arribando a ese mercado inmobiliario.
1: La cuestión es saber dónde podrán vivir todas las personas, trabajadores, ingenieros, etcétera, que llegan a la ciudad de Košice. Se han puesto en marcha algunos proyectos para la construcción de viviendas y pisos de alquiler, pero hasta el día de hoy siguen siendo insuficientes, con lo que el exceso de demanda hace que los precios aumenten.
0: Todo ello provoca un dato realmente terrible, que casi el 60% de los eslovacos menores de 34 años siga viviendo con sus padres en el domicilio familiar. Los especialistas y expertos afirman que la razón, en la mayoría de los casos, no es la comodidad, o no únicamente, sino el hecho, sobre todo, de la inaccesibilidad del precio de los inmuebles. Para muestra, preguntamos a unos cuantos ciudadanos eslovacos. En primer lugar, un joven muchacho.
1: Yo vivo de alquiler desde los 19 años, y debo de reconocer que es muy difícil sobrevivir con los sueldos que hay y el precio que por un alquiler nos cobran.
0: Prosigue una habitante de Košice.
2: En lo referente al precio de los pisos, creo que están sobrevalorados. Sin duda son muy caros y, supongo, inaccesibles para la generación joven de nuestro país.
0: También un empresario de Košice nos daba su opinión en función de su propia experiencia personal.
1: Puedo confirmarle que mis propios trabajadores están teniendo problemas para encontrar viviendas asequibles. Ello implica que también para ellos sea muy difícil echar raíces, integrarse en este país.
0: En Eslovaquia, Bratislava sigue siendo la ciudad más cara de todo el país. En la capital, un piso medio cuesta más de 270.000 euros. Le siguen Košice y Banská Bystrica, donde la gente paga más de 200.000 euros por la compra de un piso. A pesar de que los ingresos de los trabajadores eslovacos son relativamente bajos, sobre todo en comparación con otros países, la realidad es que, en Eslovaquia, la demanda de pisos es mayor que la oferta. Nos indica cuál es, a su entender, la razón, Jan Palenčar, presidente de la Asociación Nacional de Agencias Inmobiliarias.
1: Las hipotecas son cada vez más accesibles para un grupo más amplio de la población, lo que dinamiza y acelera el interés por la compra de inmuebles, ya que todos piensan que es una buena inversión. Mucho mejor inversión que alquilar un piso para vivir. Incluso mejor también que invertir en otros activos mucho más fluctuantes. La vivienda siempre es un recurso seguro, según entienden los eslovacos.
0: Lo confirma Erik Tobiarchik, agente inmobiliario.
1: En nuestro país, la gente prefiere desde hace tiempo la compra de un piso antes que alquilarlo, sobre todo porque piensa o siente que al comprarlo su situación es mucho más estable que si accede únicamente a un piso de alquiler de donde le pueden echar en casi cualquier momento.
0: En Eslovaquia, una proporción muy grande de la población habita en viviendas propias, casas o pisos en lugar de alquiladas. De hecho, según datos recientes, solamente alrededor del 11% de los eslovacos vive en viviendas alquiladas, lo que implica que la mayoría es propietaria de la vivienda o está pagando una hipoteca. Por otra parte, un estudio de Ipsos, empresa especialista en estudios de mercado, señala que el 23% de los eslovacos tiene planes de comprar una vivienda, bien una casa o un piso, en los próximos 5 años. Esa cifra incluye tanto a quienes lo harán para vivir como los que podrían hacerlo para invertir. La realidad es que concretamente en Bratislava hay una creciente demanda de apartamentos pequeños, tanto por parejas jóvenes como personas solas que los ocupan, como por inversores que los ven como oportunidades de alquiler y buen retorno económico por metro cuadrado. Y bien amigos, con esto hemos llegado al final de nuestro programa de hoy. El tiempo destinado al mismo ha llegado ya a su fin y no nos queda más remedio que despedirnos. Desde este lado del micrófono, quien lo hace es su redactor, Hilar Ruiz de Gaona y Torres. Por supuesto, lo hacemos dando las gracias a Romana Schunder-Likova, nuestra técnico de sonido, y a Radomir Meša, nuestro asesor musical, que es quien nos ha puesto la música del programa. Y ahora sí, amigos, puedo recordarles para acabar que mañana José Portuondo les ofrecerá el programa del sábado en el que podrán volver a escuchar algo de lo mejor de esta semana. Y atención, porque también les ofreceremos una nueva ronda del concurso que tenemos este año en antena, que lleva por nombre Agua Viva y que está dedicado a los balnearios eslovacos. En esta nueva ronda visitaremos el balneario de Turčanske Teplice. Así que presten mucha atención para acertar la respuesta al concurso. Y el día siguiente domingo, para completar el fin de semana, será María Mangová quien les ofrezca el por ustedes esperado programa, la lectura de sus cartas, bajo la rúbrica Charlando con los oyentes. Y nada más, pues ahora sí, que pasen un feliz viernes y por supuesto que tengan un muy buen fin de semana. Muchas gracias a todos por su atención y como siempre les deseamos, tengan mucha salud, cuídense mucho y que sea hasta muy pronto.
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1: Buenos días. En nombre de toda la redacción española, Peter Sabacek les ofrece las noticias más relevantes del día de hoy, 2 de octubre de 2026.
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1: Según el presidente Pellegrini, los mayores merecen el respeto y no promesas preelectorales. Montenegro debería ofrecer a los Balcanes una nueva esperanza para ingresar en la Unión Europea, según Blanar. El Parlamento aprueba el nuevo Código Civil. Los mayores merecen el respeto y una vida digna y no promesas preelectorales. Así lo declaró ayer el presidente de la República Eslovaca, Peter Pellegrini, tras visitar el Centro de Servicios Sociales Oleg David, localizado en la capital Bratislava. El jefe de Estado resaltó que los mayores son una generación que han contribuido con su vida y trabajo a la construcción de Eslovaquia. El mandatario eslovaco destacó especialmente su visita al centro de mayores, donde vienen también representantes de la comunidad judía, algunos de los cuales sobrevivieron a los horrores del Holocausto y de la Segunda Guerra Mundial. Según sus palabras, es necesario apoyar un envejecimiento activo y crear espacios que permitan a los mayores formar parte de la vida social durante el mayor tiempo posible. Austria, Chequia y Eslovaquia, en el marco del formato Slaukov, apoyan a los países de los Balcanes Occidentales en su camino hacia la Unión Europea. Así lo afirmó ayer el ministro eslovaco de Asuntos Exteriores Europeos, Juraj Blanar, tras reunirse con el presidente de Montenegro, Jakov Milatović. El jefe de la diplomacia eslovaca llegó a la capital montenegrina, Podgorica, junto con sus homólogos de Austria y Chequia, Beata Meinl-Reisinger y Petr Matzinka, respectivamente. A su juicio, Montenegro podría convertirse en una nueva esperanza para los países de los Balcanes Occidentales, de cara a lograr su plena membresía en la Unión Europea. Según la Eurocomisaria para la Ampliación de la Unión Europea, Marta Kos, Montenegro se encuentra en la fase final de sus negociaciones de adhesión a la Unión Europea. Los diputados al Parlamento eslovaco aprobaron ayer el nuevo Código Civil, presentado por el ministro de Justicia, Boris Susko, del partido Smer, SSD. Dicha legislación fue respaldada por la mayoría constitucional de 90 votos, después de que a los partidos políticos que conforman la actual coalición gubernamental Smer-SSD, Hlas-SD y SNS se sumaran también los diputados del movimiento democristiano opositor. Según Susko, se trata de un código civil moderno adaptado a las condiciones actuales del país, comparable con los de otros países europeos. A su juicio, no se trata de un proyecto partidista o gubernamental, sino de una propuesta profesional elaborada por jueces, notarios, abogados y profesores de facultades de Derecho. En Eslovaquia tendremos un nuevo día conmemorativo. La mayoría gubernamental ha aprobado en el Parlamento que el día 18 de septiembre se convierta en el Día de la Bandera Nacional. Según los diputados del Partido Nacional Eslovaco, que presentaron esta propuesta legislativa, la fecha establecida está relacionada con las raíces del simbolismo de la bandera eslovaca. El ataque perpetrado por un alumno de octavo grado en la escuela de la localidad de Staškov en el distrito de Čačak ya tiene desgraciadamente una segunda víctima. El presidente del Parlamento, Richard Raši, informó ayer en el pleno de la Asamblea Nacional de que la alumna, que resultó gravemente herida durante el ataque, había fallecido. Durante el venidero fin de semana, la 12ª edición del mayor y más visitado festival de arte contemporáneo de nuestro país, La Noche Blanca, volverá a iluminar las calles y espacios de Bratislava con una amplia programación internacional. Los visitantes podrán disfrutar de diversas instalaciones luminosas, arte digital y música que convertirán distintos lugares de nuestra capital en una gran pinacoteca de experiencias interactivas para todas las generaciones. Las noticias de hoy han sido tomadas de las agencias de prensa Sita y Taser y de los periódicos SME, Pravda, Deníguene y Hospodarské noviny.
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1: La oposición parlamentaria, integrada por Eslovaquia Progresista, Libertad y Solidaridad, el Movimiento Democristiano y el Movimiento Eslovaquia, ha presentado un recurso contra el gobierno ante el Tribunal Constitucional. El objetivo es determinar si el actual gabinete debe presentar de forma inmediata un presupuesto equilibrado, tal y como lo establece la Ley Constitucional de Responsabilidad Presupuestaria. Según la diputada opositora María Kolíková, el Ejecutivo está obligado a cumplir con esta normativa. Sin embargo, denunció que el ministro de Finanzas ya se encuentra preparando un plan presupuestario con déficit fiscal, ignorando las sanciones del denominado freno de la deuda, las cuales obligan al gobierno a presentar unas cuentas públicas sin desequilibrios. El gabinete actual del premier Robert Fico quiere aprovechar una excepción de dicha ley, la cual establece que un gobierno no debe presentar un presupuesto equilibrado si los gastos públicos relacionados con el cumplimiento de los acuerdos internacionales superan el 3% del Producto Interior Bruto. El gobierno calculó que dichos gastos representaron el año pasado casi 4.400 millones de euros, lo que equivalió a más del 3% del PIB. Según declaraciones de representantes del Ejecutivo, por esta razón, el ministro de Finanzas, Ladislao Kamenický, puede presentar un presupuesto con déficit fiscal. La oposición critica al gobierno por contabilizar, por ejemplo, todos nuestros gastos en defensa como compromisos internacionales. Otro diputado opositor, Štefán Kiss, de Eslovaquia Progresista, critica que, aunque el gobierno pidió formalmente un voto de confianza, tal y como había dictado el Tribunal Constitucional, no presentó en el Parlamento un plan para sanar las finanzas públicas. Según sus palabras, se trata de una violación de la ley constitucional y el gobierno debería presentar su dimisión. Según las últimas informaciones, el gabinete actual prepara un presupuesto estatal con un déficit fiscal de casi el 5% del PIB. Jan Richter, jefe del grupo parlamentario de SMER SSD, afirmó que el anteproyecto para el próximo año está prácticamente terminado. Asimismo, adelantó que la semana que viene podría ser debatido por el gobierno y dentro de dos semanas discutido en el Parlamento. Richter aclaró que el Ejecutivo presentará un presupuesto real y no equilibrado, aunque aseguró que si el Tribunal Constitucional dicta alguna resolución que obligue al gobierno a ajustar este rumbo, dicho compromiso se cumplirá.

0: Queridos y queridas radio oyentes y amigos de Radio Eslovaquia Internacional, es viernes y una vez más las ondas vuelven a tender este puente invisible que nos permite encontrarnos desde este punto del dial o de internet y en idioma español. Así que desde este momento, desde Bratislava, ponemos en marcha una nueva edición de nuestro programa en la sintonía de Radio Eslovaquia Internacional. Y como siempre, lo hacemos desde nuestros estudios, situados en el corazón de la pirámide invertida de esta capital, desde donde les agradecemos su compañía a través de la onda corta, de internet o de la frecuencia modulada en la zona adyacente a Bratislava. Llegamos de esta manera a un viernes con el que finaliza una semana en la que se ha hecho presente el veraneo de San Martín, el llamado Babi Leto en eslovaco. Durante la semana que ahora finalizamos, hemos visto cómo los días recordaban de alguna manera el reciente verano, las temperaturas han subido y el cambio de armario ha quedado pospuesto durante algunos días hasta que llegue el seguro e inexorable otoño meteorológico. Así pues, y con todo ello, hemos acudido nosotros a la radio diariamente para poder llevar hasta ustedes hoy viernes algún tema sobre el acontecer y la actualidad de esta bonita y ahora soleada República Centroeuropea llamada Eslovaquia. Así pues, antes de comenzar nuestro recorrido de hoy, nos presentaremos. Desde la mesa de sonido del estudio R18 de Radio Eslovaquia Internacional, les acompaña nuestra compañera Romana Schunderlíková. Y frente al micrófono les saluda, como cada viernes, Hilary Ruiz de Gaona y Torres. Y ahora, pasemos a conocer los contenidos que protagonizarán la emisión de hoy. En primer lugar, les ofreceremos la segunda parte de la entrevista que iniciamos la semana pasada con el ministro de Educación eslovaco, Tomáš Drucker, sobre los resultados de PISA 2025. Si en la primera parte hablábamos del rendimiento de los alumnos, las desigualdades educativas y el impacto de las tecnologías, ahora nos centraremos en las reformas que buscan cambiar la forma de enseñar y preparar a los alumnos para un entorno cada vez más digital. La entrevista fue realizada por nuestra compañera de la sección inglesa, Patricia Polakovičová. Y a continuación les hablaremos de nuevo de la situación de la vivienda en Eslovaquia. Según unos datos recientemente aparecidos, 3 ciudades eslovacas se han situado entre las menos accesibles y asequibles de Europa para la compra de una vivienda. Veremos cuáles son y cuáles son las razones para que ello sea así.
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0: Los resultados de la evaluación internacional PISA 2025 han vuelto a poner sobre la mesa una cuestión fundamental: ¿hasta qué punto los jóvenes están preparados para comprender y utilizar sus conocimientos en situaciones de la vida real? En Eslovaquia los resultados muestran una evolución desigual. Los alumnos mejoraron de forma significativa en ciencias, mientras que en comprensión lectora y matemáticas los resultados se mantuvieron estables respecto a la evaluación anterior. Al mismo tiempo persisten diferencias relacionadas con el origen socioeconómico de los alumnos y con sus oportunidades educativas desde edades tempranas. A estos desafíos se suma otro fenómeno cada vez más presente en la vida de los jóvenes: el impacto de los teléfonos móviles, las redes sociales y las nuevas herramientas de inteligencia artificial sobre su atención y su capacidad de comprensión. Sobre ello, habló con el ministro eslovaco de Educación, Tomáš Drucker, nuestra compañera de la redacción en lengua inglesa, Patricia Polakovičová. Escuchen a continuación la segunda parte de la entrevista. ¿Qué medidas concretas se están adoptando para conseguir que los resultados de los niños dependan menos del entorno del que proceden o de la escuela a la que asisten?
2: Nosotros ya hemos llevado a cabo estos cambios. La educación es una carrera de fondo. No es un deporte en el que se puedan obtener resultados en unos meses. Hemos realizado cambios fundamentales que están siendo valorados por expertos nacionales y también por especialistas extranjeros. En primer lugar, la educación infantil obligatoria. Primero para los niños de 4 años, a partir de septiembre de 2027, y posteriormente se extenderá también a los niños de 3 años. Al mismo tiempo, hemos ampliado la capacidad de las escuelas infantiles en unas 11.000 nuevas plazas, para que estos niños de 3 años tengan donde acudir. Se han construido cientos de nuevas escuelas infantiles. Soy consciente de que actualmente nacen menos niños, pero si queremos que los niños comiencen la educación infantil a los 3 años, necesitamos mantener y ampliar las capacidades. También hemos cambiado el sistema de financiación de las escuelas infantiles. Desde 2025 se ha introducido un nuevo sistema de financiación que no dependa de las administraciones locales, ya que los municipios más pobres no disponían de tantos recursos. Es el mismo problema. Los niños que viven en las regiones más pobres tenían un acceso peor a la educación. También hemos introducido nuevas reglas para los distritos escolares públicos, con el objetivo de que cada niño tenga garantizada por el Estado una plaza en una escuela y en una escuela infantil cerca de su domicilio. Los padres deben poder elegir la escuela de sus hijos, pero al mismo tiempo creo que el Estado debe garantizar que cada familia tenga al menos una plaza en una escuela cercana a su domicilio. Estos nuevos distritos escolares públicos deben contribuir también a que algunos niños de familias más pobres no queden apartados de determinadas escuelas.
0: Ha hablado también de modernizar las escuelas. ¿Cómo se está preparando el sistema educativo para el nuevo entorno digital y para la inteligencia artificial?
2: Estamos introduciendo la competencia digital y modernizando las escuelas. Queremos que los niños sepan escribir a mano. No queremos que trabajen permanentemente con ordenadores en las escuelas, pero al mismo tiempo deben tener acceso a métodos educativos modernos y conocer los riesgos que plantea hoy la inteligencia artificial. Desde el comienzo de este curso escolar, la enseñanza relacionada con la inteligencia artificial forma parte del programa educativo, tanto en las escuelas de educación básica como en las de secundaria. Y no se trata simplemente de enseñar a los niños a utilizar estas herramientas, porque en realidad muchos ya la utilizan en casa. Se trata de que comprendan los riesgos y las posibles consecuencias y de que los profesores conozcan no solo las cuestiones éticas, sino también los problemas reales que estas tecnologías pueden plantear. Porque si no aprendemos a reconocer esos riesgos y a utilizar correctamente estas herramientas, acabaremos siendo nosotros quienes estemos controlados por la tecnología. Y eso es muy peligroso.
0: Una de las grandes novedades de la reforma educativa es precisamente cambiar la forma de entender qué significa aprender. ¿Qué debería ser capaz de hacer un alumno cuando termina la escuela?
2: Sin duda, la reforma debería ayudar a mejorar los resultados. Pero en primer lugar, no estamos haciendo estos cambios para competir en las pruebas PISA. Lo hacemos por los niños. El concepto de reforma curricular puede resultar poco claro y probablemente muchos padres y profesores no entienden exactamente en qué consiste. Pero en realidad, estamos hablando de algo muy natural, de lo que cualquier persona espera de la escuela. Primero, que los niños adquieran conocimientos. Segundo, que comprendan esos conocimientos. Y tercero, que sepan utilizarlos. Pongo siempre un ejemplo. En las clases de matemáticas, los alumnos aprenden a calcular porcentajes y resuelven muchos ejercicios. Algunos obtienen buenas notas, pero si ninguno o muy pocos entienden qué significa pagar un 15% de interés por un préstamo, si no saben decidir si ese interés es alto o bajo, o si pueden permitirse ese préstamo, entonces ese conocimiento, ese cálculo mecánico de porcentajes, no les ha ayudado demasiado en la vida. Eso es precisamente lo que queremos cambiar, que el alumno no solo sepa algo, sino que lo comprenda y pueda utilizarlo en una situación real.
0: Es decir, el problema no es tanto que los alumnos no conozcan determinados contenidos, sino que muchas veces no saben utilizar esos conocimientos. ¿Y cómo encaja aquí el creciente impacto de las redes sociales y de la inteligencia artificial?
2: Como decía, podemos y debemos seguir aprendiendo determinadas cosas de memoria, reglas ortográficas, algunas fechas fundamentales de la historia, pero ¿es suficiente conocer las fechas si no comprendemos qué ocurrió realmente? ¿Es suficiente saber que la Segunda Guerra Mundial tuvo lugar entre 1939 y 1945, si no entendemos las cuestiones humanas y democráticas que estuvieron detrás de aquella tragedia? Lo mismo ocurre con la lengua. ¿De qué sirve saber hacer un análisis gramatical si después no somos capaces de escribir correctamente una frase? Esto debería ser algo evidente, pero desgraciadamente no lo es. Cuando se elaboró el programa educativo estatal en 2008, se dio quizás demasiada importancia a los conocimientos y menos a comprender comprobar si los alumnos realmente los comprendían. Y entre tanto, la tecnología ha cambiado radicalmente. Las redes sociales, los teléfonos inteligentes y ahora también la inteligencia artificial compiten constantemente por la atención de los niños. No podemos ignorarlo. Existe un enorme potencial de dependencia de estas tecnologías y ya hemos visto casos graves, también relacionados con conductas de autolesión entre adolescentes. Por eso, considero importante establecer límites. No soy partidario de prohibirlo todo, pero tenemos que proteger a nuestros hijos, a nuestra sociedad y nuestro futuro. Y por eso estamos planteando una regulación para limitar el acceso de los menores de 16 años a las redes sociales.
0: PISA 2025 deja en Eslovaquia un diagnóstico con luces y sombras. El país ha mejorado de forma significativa en ciencias y ha conseguido mantener estables sus resultados en comprensión lectora y matemáticas, en un contexto internacional marcado por el retroceso de muchos sistemas educativos. Pero persisten retos importantes: las diferencias vinculadas al origen social y territorial, el acceso desigual a la educación desde edades tempranas y, según el ministro Drucker, la creciente competencia por la atención de los jóvenes entre la escuela, las redes sociales y las nuevas tecnologías. La reforma educativa pretende responder a parte de estos desafíos, poniendo mayor énfasis en que los alumnos no solo adquieran conocimientos, sino que los comprendan y sepan aplicarlos en situaciones reales. A ello se suman las medidas sobre educación infantil, digitalización, inteligencia artificial y uso de los teléfonos móviles en las escuelas. El verdadero impacto de estas reformas, sin embargo, solo podrá comprobarse con el tiempo y con los resultados de las próximas generaciones.

0: Los precios de los inmuebles aumentan más rápido que los salarios y, para muchos eslovacos, tener una vivienda propia es un sueño inalcanzable, según se desprende del estudio Property Index. 3 ciudades eslovacas se encuentran entre las menos asequibles de toda Europa. En la Eslovaquia de hoy, acceder a una vivienda digna se ha convertido en un desafío creciente, especialmente para los jóvenes y trabajadores con ingresos medios o bajos. El aumento constante de los precios de compra y alquiler, combinado con salarios que no acompañan el ritmo del costo de vida, ha provocado que más del 50% de los jóvenes entre 25 y 34 años sigan viviendo con sus padres. A esto se suma la escasez de viviendas públicas y sociales y unas condiciones hipotecarias que excluyen a quienes no tienen ahorros suficientes o estabilidad laboral. Mientras las ciudades más grandes como Bratislava enfrentan una creciente demanda y una oferta limitada, miles de personas ven cómo el sueño de independizarse o tener un hogar propio se aleja cada vez más. Eslovaquia, sin embargo, no es la excepción, ya que, como decíamos, aunque 3 ciudades eslovacas están entre las menos asequibles de Europa, no son las únicas. La peor situación en Europa la tiene Ámsterdam, seguida de Atenas y Praga. Entre las ciudades eslovacas, la que dispone de una menor accesibilidad económica de sus viviendas es Košice, donde el valor de un piso supera el salario de 14 años. A continuación, encontramos a Banská Bystrica, donde comprar un piso representa el sueldo de casi 13 años. Y finalmente Bratislava, donde la compra de un inmueble iguala el salario de poco más de 12 años. Quien lo comenta es Radoslav Kasik, director comercial de la empresa de inversión Finax.
1: La economía eslovaca está inmersa en un proceso de deterioro, lo que indica que en comparación con lo que sucede en otros países de Europa, en Eslovaquia el crecimiento y aumento de los sueldos es mucho más lento. Todo esto repercute de alguna manera en el hecho de que se necesiten muchos más sueldos, muchos más meses de ganar un sueldo para la adquisición de un inmueble.
0: Según Jan Koš, analista económico de la Confederación de Sindicatos de Eslovaquia, en concreto la situación de la segunda ciudad eslovaca, Košice, se complica por el hecho de que la empresa automovilística Volvo se ha instalado en sus alrededores, lo que hace que muchos nuevos posibles compradores estén arribando a ese mercado inmobiliario.
1: La cuestión es saber dónde podrán vivir todas las personas, trabajadores, ingenieros, etcétera, que llegan a la ciudad de Košice. Se han puesto en marcha algunos proyectos para la construcción de viviendas y pisos de alquiler, pero hasta el día de hoy siguen siendo insuficientes, con lo que el exceso de demanda hace que los precios aumenten.
0: Todo ello provoca un dato realmente terrible, que casi el 60% de los eslovacos menores de 34 años siga viviendo con sus padres en el domicilio familiar. Los especialistas y expertos afirman que la razón, en la mayoría de los casos, no es la comodidad, o no únicamente, sino el hecho, sobre todo, de la inaccesibilidad del precio de los inmuebles. Para muestra, preguntamos a unos cuantos ciudadanos eslovacos. En primer lugar, un joven muchacho.
1: Yo vivo de alquiler desde los 19 años, y debo de reconocer que es muy difícil sobrevivir con los sueldos que hay y el precio que por un alquiler nos cobran.
0: Prosigue una habitante de Košice.
2: En lo referente al precio de los pisos, creo que están sobrevalorados. Sin duda son muy caros y, supongo, inaccesibles para la generación joven de nuestro país.
0: También un empresario de Košice nos daba su opinión en función de su propia experiencia personal.
1: Puedo confirmarle que mis propios trabajadores están teniendo problemas para encontrar viviendas asequibles. Ello implica que también para ellos sea muy difícil echar raíces, integrarse en este país.
0: En Eslovaquia, Bratislava sigue siendo la ciudad más cara de todo el país. En la capital, un piso medio cuesta más de 270.000 euros. Le siguen Košice y Banská Bystrica, donde la gente paga más de 200.000 euros por la compra de un piso. A pesar de que los ingresos de los trabajadores eslovacos son relativamente bajos, sobre todo en comparación con otros países, la realidad es que, en Eslovaquia, la demanda de pisos es mayor que la oferta. Nos indica cuál es, a su entender, la razón, Jan Palenčar, presidente de la Asociación Nacional de Agencias Inmobiliarias.
3: Las hipotecas son cada vez más accesibles para un grupo más amplio de la población, lo que dinamiza y acelera el interés por la compra de inmuebles, ya que todos piensan que es una buena inversión. Mucho mejor inversión que alquilar un piso para vivir. Incluso mejor también que invertir en otros activos mucho más fluctuantes. La vivienda siempre es un recurso seguro, según entienden los eslovacos.
0: Lo confirma Erik Tobiarchik, agente inmobiliario.
3: En nuestro país, la gente prefiere desde hace tiempo la compra de un piso antes que alquilarlo, sobre todo porque piensa o siente que al comprarlo su situación es mucho más estable que si accede únicamente a un piso de alquiler de donde le pueden echar en casi cualquier momento.
0: En Eslovaquia, una proporción muy grande de la población habita en viviendas propias, casas o pisos en lugar de alquiladas. De hecho, según datos recientes, solamente alrededor del 11% de los eslovacos vive en viviendas alquiladas, lo que implica que la mayoría es propietaria de la vivienda o está pagando una hipoteca. Por otra parte, un estudio de Ipsos, empresa especialista en estudios de mercado, señala que el 23% de los eslovacos tiene planes de comprar una vivienda, bien una casa o un piso, en los próximos 5 años. Esa cifra incluye tanto a quienes lo harán para vivir como los que podrían hacerlo para invertir. La realidad es que concretamente en Bratislava hay una creciente demanda de apartamentos pequeños, tanto por parejas jóvenes como personas solas que los ocupan, como por inversores que los ven como oportunidades de alquiler y buen retorno económico por metro cuadrado. Y bien amigos, con esto hemos llegado al final de nuestro programa de hoy. El tiempo destinado al mismo ha llegado ya a su fin y no nos queda más remedio que despedirnos. Desde este lado del micrófono, quien lo hace es su redactor, Hilaire Ruiz de Gaona y Torres. Por supuesto, lo hacemos dando las gracias a Romana Schunder-Likova, nuestra técnico de sonido, y a Radomir Mesha, nuestro asesor musical, que es quien nos ha puesto la música del programa. Y ahora sí, amigos, puedo recordarles para acabar que mañana José Portuondo les ofrecerá el programa del sábado en el que podrán volver a escuchar algo de lo mejor de esta semana. Y atención, porque también les ofreceremos una nueva ronda de concurso que tenemos este año en antena, que lleva por nombre Agua Viva y que está dedicado a los balnearios eslovacos. En esta nueva ronda visitaremos el balneario de Turčanske Teplice. Así que presten mucha atención para acertar la respuesta al concurso. Y el día siguiente domingo, para completar el fin de semana, será María Mangová quien les ofrezca el por ustedes esperado programa, la lectura de sus cartas, bajo la rúbrica Charlando con los oyentes. Y nada más, pues ahora sí, que pasen un feliz viernes y por supuesto que tengan un muy buen fin de semana. Muchas gracias a todos por su atención y como siempre les deseamos, tengan mucha salud, cuídense mucho y que sea hasta muy pronto.
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1: Buenos días. En nombre de toda la redacción española, Peter Sabacek les ofrece las noticias más relevantes del día de hoy, 2 de octubre de 2026.
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1: Según el presidente Pellegrini, los mayores merecen el respeto y no promesas preelectorales. Montenegro debería ofrecer a los Balcanes una nueva esperanza para ingresar en la Unión Europea, según Blanar. El Parlamento aprueba el nuevo Código Civil. Los mayores merecen el respeto y una vida digna y no promesas preelectorales. Así lo declaró ayer el presidente de la República Eslovaca, Peter Pellegrini, tras visitar el Centro de Servicios Sociales Oleg David, localizado en la capital Bratislava. El jefe de Estado resaltó que los mayores son una generación que han contribuido con su vida y trabajo a la construcción de Eslovaquia. El mandatario eslovaco destacó especialmente su visita al centro de mayores, donde vienen también representantes de la comunidad judía, algunos de los cuales sobrevivieron a los horrores del Holocausto y de la Segunda Guerra Mundial. Según sus palabras, es necesario apoyar un envejecimiento activo y crear espacios que permitan a los mayores formar parte de la vida social durante el mayor tiempo posible. Austria, Chequia y Eslovaquia, en el marco del formato Slavko, apoyan a los países de los Balcanes Occidentales en su camino hacia la Unión Europea. Así lo afirmó ayer el ministro eslovaco de Asuntos Exteriores Europeos, Juraj Blanar, tras reunirse con el presidente de Montenegro, Jakub Milatović. El jefe de la diplomacia eslovaca llegó a la capital montenegrina, Podgorica, junto con sus homólogos de Austria y Chequia, Beata Meinl-Reisinger y Petr Macinka, respectivamente. A su juicio, Montenegro podría convertirse en una nueva esperanza para los países de los Balcanes Occidentales, de cara a lograr su plena membresía en la Unión Europea. Según la eurocomisaria para la ampliación de la Unión Europea, Marta Kos, Montenegro se encuentra en la fase final de sus negociaciones de adhesión a la Unión Europea. Los diputados al Parlamento eslovaco aprobaron ayer el nuevo Código Civil, presentado por el ministro de Justicia, Boris Susko, del partido Smer, SSD. Dicha legislación fue respaldada por la mayoría constitucional de 90 votos, después de que a los partidos políticos que conforman la actual coalición gubernamental Smer-SSD, Hlas-SD y SNS se sumaran también los diputados del movimiento democristiano opositor. Según Susko, se trata de un código civil moderno adaptado a las condiciones actuales del país, comparable con los de otros países europeos. A su juicio, no se trata de un proyecto partidista o gubernamental, sino de una propuesta profesional elaborada por jueces, notarios, abogados y profesores de facultades de Derecho. En Eslovaquia tendremos un nuevo día conmemorativo. La mayoría gubernamental ha aprobado en el Parlamento que el día 18 de septiembre se convierta en el Día de la Bandera Nacional. Según los diputados del Partido Nacional Eslovaco, que presentaron esta propuesta legislativa, la fecha establecida está relacionada con las raíces del simbolismo de la bandera eslovaca. El ataque perpetrado por un alumno de octavo grado en la escuela de la localidad de Staškov en el distrito de Čadca ya tiene desgraciadamente una segunda víctima. El presidente del Parlamento, Richard Raši, informó ayer en el pleno de la Asamblea Nacional de que la alumna, que resultó gravemente herida durante el ataque, había fallecido. Durante el venidero fin de semana, la 12ª edición del mayor y más visitado festival de arte contemporáneo de nuestro país, La Noche Blanca, volverá a iluminar las calles y espacios de Bratislava con una amplia programación internacional. Los visitantes podrán disfrutar de diversas instalaciones luminosas, arte digital y música que convertirán distintos lugares de nuestra capital en una gran pinacoteca de experiencias interactivas para todas las generaciones. Las noticias de hoy han sido tomadas de las agencias de prensa Sita y Taser y de los periódicos ESME, Pravda, Denigene y Hospodarské noviny.
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1: La oposición parlamentaria, integrada por Eslovaquia Progresista, Libertad y Solidaridad, el Movimiento Democristiano y el Movimiento Eslovaquia, ha presentado un recurso contra el gobierno ante el Tribunal Constitucional. El objetivo es determinar si el actual gabinete debe presentar de forma inmediata un presupuesto equilibrado, tal y como lo establece la Ley Constitucional de Responsabilidad Presupuestaria. Según la diputada opositora María Kolíková, el Ejecutivo está obligado a cumplir con esta normativa. Sin embargo, denunció que el ministro de Finanzas ya se encuentra preparando un plan presupuestario con déficit fiscal, ignorando las sanciones del denominado freno de la deuda, las cuales obligan al gobierno a presentar unas cuentas públicas sin desequilibrios. El gabinete actual del premier Robert Fico quiere aprovechar una excepción de dicha ley, la cual establece que un gobierno no debe presentar un presupuesto equilibrado si los gastos públicos relacionados con el cumplimiento de los acuerdos internacionales superan el 3% del Producto Interior Bruto. El gobierno calculó que dichos gastos representaron el año pasado casi 4.400 millones de euros, lo que equivalió a más del 3% del PIB. Según declaraciones de representantes del Ejecutivo, por esta razón, el ministro de Finanzas, Ladislao Kamenický, puede presentar un presupuesto con déficit fiscal. La oposición critica al gobierno por contabilizar, por ejemplo, todos nuestros gastos en defensa como compromisos internacionales. Otro diputado opositor, Štefán Kis, de Eslovaquia Progresista, critica que, aunque el gobierno pidió formalmente un voto de confianza, tal y como había dictado el Tribunal Constitucional, no presentó en el Parlamento un plan para sanar las finanzas públicas. Según sus palabras, se trata de una violación de la ley constitucional y el gobierno debería presentar su dimisión. Según las últimas informaciones, el gabinete actual prepara un presupuesto estatal con un déficit fiscal de casi el 5% del PIB. Jan Richter, jefe del grupo parlamentario de SMER SSD, afirmó que el anteproyecto para el próximo año está prácticamente terminado. Asimismo, adelantó que la semana que viene podría ser debatido por el gobierno y, dentro de 2 semanas, discutido en el Parlamento. Richter aclaró que el Ejecutivo presentará un presupuesto real y no equilibrado, aunque aseguró que si el Tribunal Constitucional dicta alguna resolución que obligue al gobierno a ajustar este rumbo, dicho compromiso se cumplirá.

0: Queridos y queridas radio oyentes y amigos de Radio Eslovaquia Internacional, es viernes y una vez más las ondas vuelven a tender este puente invisible que nos permite encontrarnos desde este punto del dial o de internet y en idioma español. Así que desde este momento, desde Bratislava, ponemos en marcha una nueva edición de nuestro programa en la sintonía de Radio Eslovaquia Internacional. Y como siempre, lo hacemos desde nuestros estudios, situados en el corazón de la pirámide invertida de esta capital, desde donde les agradecemos su compañía a través de la onda corta, de internet o de la frecuencia modulada en la zona adyacente a Bratislava. Llegamos de esta manera a un viernes con el que finaliza una semana en la que se ha hecho presente el veraneo de San Martín, el llamado Babileto en eslovaco. Durante la semana que ahora finalizamos, hemos visto cómo los días recordaban de alguna manera el reciente verano, las temperaturas han subido y el cambio de armario ha quedado pospuesto durante algunos días hasta que llegue el seguro e inexorable otoño meteorológico. Así pues, y con todo ello, hemos acudido nosotros a la radio diariamente para poder llevar hasta ustedes hoy viernes algún tema sobre el acontecer y la actualidad de esta bonita y ahora soleada República Centroeuropea llamada Eslovaquia. Así pues, antes de comenzar nuestro recorrido de hoy, nos presentaremos. Desde la mesa de sonido del estudio R18 de Radio Eslovaquia Internacional, les acompaña nuestra compañera Romana Schunderlíková. Y frente al micrófono les saluda, como cada viernes, Hilari Ruiz de Gaona y Torres. Y ahora, pasemos a conocer los contenidos que protagonizarán la emisión de hoy. En primer lugar, les ofreceremos la segunda parte de la entrevista que iniciamos la semana pasada con el ministro de Educación eslovaco, Tomáš Drucker, sobre los resultados de PISA 2025. Si en la primera parte hablábamos del rendimiento de los alumnos, las desigualdades educativas y el impacto de las tecnologías, ahora nos centraremos en las reformas que buscan cambiar la forma de enseñar y preparar a los alumnos para un entorno cada vez más digital. La entrevista fue realizada por nuestra compañera de la sección inglesa, Patricia Polakovičová. Y a continuación les hablaremos de nuevo de la situación de la vivienda en Eslovaquia. Según unos datos recientemente aparecidos, 3 ciudades eslovacas se han situado entre las menos accesibles y asequibles de Europa para la compra de una vivienda. Veremos cuáles son y cuáles son las razones para que ello sea así.
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0: Los resultados de la evaluación internacional PISA 2025 han vuelto a poner sobre la mesa una cuestión fundamental: ¿hasta qué punto los jóvenes están preparados para comprender y utilizar sus conocimientos en situaciones de la vida real? En Eslovaquia los resultados muestran una evolución desigual. Los alumnos mejoraron de forma significativa en ciencias, mientras que en comprensión lectora y matemáticas los resultados se mantuvieron estables respecto a la evaluación anterior. Al mismo tiempo, persisten diferencias relacionadas con el origen socioeconómico de los alumnos y con sus oportunidades educativas desde edades tempranas. A estos desafíos se suma otro fenómeno cada vez más presente en la vida de los jóvenes: el impacto de los teléfonos móviles, las redes sociales y las nuevas herramientas de inteligencia artificial sobre su atención y su capacidad de comprensión. Sobre ello, habló con el ministro eslovaco de Educación, Tomáš Drucker, nuestra compañera de la redacción en lengua inglesa, Patricia Polakovičová. Escuchen a continuación la segunda parte de la entrevista. ¿Qué medidas concretas se están adoptando para conseguir que los resultados de los niños dependan menos del entorno del que proceden o de la escuela a la que asisten?
2: Nosotros ya hemos llevado a cabo estos cambios. La educación es una carrera de fondo. No es un deporte en el que se puedan obtener resultados en unos meses. Hemos realizado cambios fundamentales que están siendo valorados por expertos nacionales y también por especialistas extranjeros. En primer lugar, la educación infantil obligatoria. Primero para los niños de 4 años, a partir de septiembre de 2027, y posteriormente se extenderá también a los niños de 3 años. Al mismo tiempo, hemos ampliado la capacidad de las escuelas infantiles en unas 11.000 nuevas plazas, para que estos niños de 3 años tengan donde acudir. Se han construido cientos de nuevas escuelas infantiles. Soy consciente de que actualmente nacen menos niños, pero si queremos que los niños comiencen la educación infantil a los 3 años, necesitamos mantener y ampliar las capacidades. También hemos cambiado el sistema de financiación de las escuelas infantiles. Desde 2025 se ha introducido un nuevo sistema de financiación que no dependa de las administraciones locales, ya que los municipios más pobres no disponían de tantos recursos. Es el mismo problema. Los niños que viven en las regiones más pobres tenían un acceso peor a la educación. También hemos introducido nuevas reglas para los distritos escolares públicos, con el objetivo de que cada niño tenga garantizada por el Estado una plaza en una escuela y en una escuela infantil cerca de su domicilio. Los padres deben poder elegir la escuela de sus hijos, pero al mismo tiempo creo que el Estado debe garantizar que cada familia tenga al menos una plaza en una escuela cercana a su domicilio. Estos nuevos distritos escolares públicos deben contribuir también a que algunos niños de familias más pobres no queden apartados de determinadas escuelas.
0: Ha hablado también de modernizar las escuelas. ¿Cómo se está preparando el sistema educativo para el nuevo entorno digital y para la inteligencia artificial?
2: Estamos introduciendo la competencia digital y modernizando las escuelas. Queremos que los niños sepan escribir a mano. No queremos que trabajen permanentemente con ordenadores en las escuelas, pero al mismo tiempo deben tener acceso a métodos educativos modernos y conocer los riesgos que plantea hoy la inteligencia artificial. Desde el comienzo de este curso escolar, la enseñanza relacionada con la inteligencia artificial forma parte del programa educativo, tanto en las escuelas de educación básica como en las de secundaria. Y no se trata simplemente de enseñar a los niños a utilizar estas herramientas, porque en realidad muchos ya la utilizan en casa. Se trata de que comprendan los riesgos y las posibles consecuencias y de que los profesores conozcan no solo las cuestiones éticas, sino también los problemas reales que estas tecnologías pueden plantear. Porque si no aprendemos a reconocer esos riesgos y a utilizar correctamente estas herramientas, acabaremos siendo nosotros quienes estemos controlados por la tecnología. Y eso es muy peligroso.
0: Una de las grandes novedades de la reforma educativa es precisamente cambiar la forma de entender qué significa aprender. ¿Qué debería ser capaz de hacer un alumno cuando termina la escuela?
2: Sin duda, la reforma debería ayudar a mejorar los resultados. Pero en primer lugar, no estamos haciendo estos cambios para competir en las pruebas PISA. Lo hacemos por los niños. El concepto de reforma curricular puede resultar poco claro y probablemente muchos padres y profesores no entienden exactamente en qué consiste. Pero en realidad, estamos hablando de algo muy natural, de lo que cualquier persona espera de la escuela. Primero, que los niños adquieran conocimientos. Segundo, que comprendan esos conocimientos. Y tercero, que sepan utilizarlos. Pongo siempre un ejemplo. En las clases de matemáticas, los alumnos aprenden a calcular porcentajes y resuelven muchos ejercicios. Algunos obtienen buenas notas, pero si ninguno o muy pocos entienden qué significa pagar un 15% de interés por un préstamo, si no saben decidir si ese interés es alto o bajo, o si pueden permitirse ese préstamo, entonces ese conocimiento, ese cálculo mecánico de porcentajes, no les ha ayudado demasiado en la vida. Eso es precisamente lo que queremos cambiar, que el alumno no solo sepa algo, sino que lo comprenda y pueda utilizarlo en una situación real.
0: Es decir, el problema no es tanto que los alumnos no conozcan determinados contenidos, sino que muchas veces no saben utilizar esos conocimientos. ¿Y cómo encaja aquí el creciente impacto de las redes sociales y de la inteligencia artificial?
2: Como decía, podemos y debemos seguir aprendiendo determinadas cosas de memoria, reglas ortográficas, algunas fechas fundamentales de la historia, pero ¿es suficiente conocer las fechas si no comprendemos qué ocurrió realmente? ¿Es suficiente saber que la Segunda Guerra Mundial tuvo lugar entre 1939 y 1945, si no entendemos las cuestiones humanas y democráticas que estuvieron detrás de aquella tragedia? Lo mismo ocurre con la lengua. ¿De qué sirve saber hacer un análisis gramatical si después no somos capaces de escribir correctamente una frase? Esto debería ser algo evidente, pero desgraciadamente no lo es. Cuando se elaboró el programa educativo estatal en 2008, se dio quizás demasiada importancia a los conocimientos y menos a comprender comprobar si los alumnos realmente los comprendían. Y entre tanto, la tecnología ha cambiado radicalmente. Las redes sociales, los teléfonos inteligentes y ahora también la inteligencia artificial compiten constantemente por la atención de los niños. No podemos ignorarlo. Existe un enorme potencial de dependencia de estas tecnologías y ya hemos visto casos graves, también relacionados con conductas de autolesión entre adolescentes. Por eso, considero importante establecer límites. No soy partidario de prohibirlo todo, pero tenemos que proteger a nuestros hijos, a nuestra sociedad y nuestro futuro. Y por eso estamos planteando una regulación para limitar el acceso de los menores de 16 años a las redes sociales.
0: PISA 2025 deja en Eslovaquia un diagnóstico con luces y sombras. El país ha mejorado de forma significativa en ciencias y ha conseguido mantener estables sus resultados en comprensión lectora y matemáticas, en un contexto internacional marcado por el retroceso de muchos sistemas educativos. Pero persisten retos importantes: las diferencias vinculadas al origen social y territorial, el acceso desigual a la educación desde edades tempranas y, según el ministro Drucker, la creciente competencia por la atención de los jóvenes entre la escuela, las redes sociales y las nuevas tecnologías. La reforma educativa pretende responder a parte de estos desafíos, poniendo mayor énfasis en que los alumnos no solo adquieran conocimientos, sino que los comprendan y sepan aplicarlos en situaciones reales. A ello se suman las medidas sobre educación infantil, digitalización, inteligencia artificial y uso de los teléfonos móviles en las escuelas. El verdadero impacto de estas reformas, sin embargo, solo podrá comprobarse con el tiempo y con los resultados de las próximas generaciones.

0: los precios de los inmuebles aumentan más rápido que los salarios y, para muchos eslovacos, tener una vivienda propia es un sueño inalcanzable, según se desprende del estudio Property Index. 3 ciudades eslovacas se encuentran entre las menos asequibles de toda Europa. En la Eslovaquia de hoy, acceder a una vivienda digna se ha convertido en un desafío creciente, especialmente para los jóvenes y trabajadores con ingresos medios o bajos. El aumento constante de los precios de compra y alquiler, combinado con salarios que no acompañan el ritmo del costo de vida, ha provocado que más del 50% de los jóvenes entre 25 y 34 años sigan viviendo con sus padres. A esto se suma la escasez de viviendas públicas y sociales y unas condiciones hipotecarias que excluyen a quienes no tienen ahorros suficientes o estabilidad laboral. Mientras las ciudades más grandes como Bratislava enfrentan una creciente demanda y una oferta limitada, miles de personas ven cómo el sueño de independizarse o tener un hogar propio se aleja cada vez más. Eslovaquia, sin embargo, no es la excepción, ya que, como decíamos, aunque 3 ciudades eslovacas están entre las menos asequibles de Europa, no son las únicas. La peor situación en Europa la tiene Ámsterdam, seguida de Atenas y Praga. Entre las ciudades eslovacas, la que dispone de una menor accesibilidad económica de sus viviendas es Košice, donde el valor de un piso supera el salario de 14 años. A continuación, encontramos a Banská Bystrica, donde comprar un piso representa el sueldo de casi 13 años. Y finalmente Bratislava, donde la compra de un inmueble iguala el salario de poco más de 12 años. Quien lo comenta es Radoslav Kasik, director comercial de la empresa de inversión Finax.
1: La economía eslovaca está inmersa en un proceso de deterioro, lo que indica que en comparación con lo que sucede en otros países de Europa, en Eslovaquia el crecimiento y aumento de los sueldos es mucho más lento. Todo esto repercute de alguna manera en el hecho de que se necesiten muchos más sueldos, muchos más meses de ganar un sueldo para la adquisición de un inmueble.
0: Según Jan Koš, analista económico de la Confederación de Sindicatos de Eslovaquia, en concreto la situación de la segunda ciudad eslovaca, Košice, se complica por el hecho de que la empresa automovilística Volvo se ha instalado en sus alrededores, lo que hace que muchos nuevos posibles compradores estén arribando a ese mercado inmobiliario.
1: La cuestión es saber dónde podrán vivir todas las personas, trabajadores, ingenieros, etcétera, que llegan a la ciudad de Košice. Se han puesto en marcha algunos proyectos para la construcción de viviendas y pisos de alquiler, pero hasta el día de hoy siguen siendo insuficientes, con lo que el exceso de demanda hace que los precios aumenten.
0: Todo ello provoca un dato realmente terrible, que casi el 60% de los eslovacos menores de 34 años siga viviendo con sus padres en el domicilio familiar. Los especialistas y expertos afirman que la razón, en la mayoría de los casos, no es la comodidad, o no únicamente, sino el hecho, sobre todo, de la inaccesibilidad del precio de los inmuebles. Para muestra, preguntamos a unos cuantos ciudadanos eslovacos. En primer lugar, un joven muchacho.
1: Yo vivo de alquiler desde los 19 años, y debo de reconocer que es muy difícil sobrevivir con los sueldos que hay y el precio que por un alquiler nos cobran.
0: Prosigue una habitante de Košice.
2: En lo referente al precio de los pisos, creo que están sobrevalorados. Sin duda son muy caros y, supongo, inaccesibles para la generación joven de nuestro país.
0: También un empresario de Košice nos daba su opinión en función de su propia experiencia personal.
1: Puedo confirmarle que mis propios trabajadores están teniendo problemas para encontrar viviendas asequibles. Ello implica que también para ellos sea muy difícil echar raíces, integrarse en este país.
0: En Eslovaquia, Bratislava sigue siendo la ciudad más cara de todo el país. En la capital, un piso medio cuesta más de 270.000 euros. Le siguen Košice y Banská Bystrica, donde la gente paga más de 200.000 euros por la compra de un piso. A pesar de que los ingresos de los trabajadores eslovacos son relativamente bajos, sobre todo en comparación con otros países, la realidad es que, en Eslovaquia, la demanda de pisos es mayor que la oferta. Nos indica cuál es, a su entender, la razón, Jan Palenčar, presidente de la Asociación Nacional de Agencias Inmobiliarias.
1: Las hipotecas son cada vez más accesibles para un grupo más amplio de la población, lo que dinamiza y acelera el interés por la compra de inmuebles, ya que todos piensan que es una buena inversión. Mucho mejor inversión que alquilar un piso para vivir. Incluso mejor también que invertir en otros activos mucho más fluctuantes. La vivienda siempre es un recurso seguro, según entienden los eslovacos.
0: Lo confirma Erik Tobiarchik, agente inmobiliario.
1: En nuestro país, la gente prefiere desde hace tiempo la compra de un piso antes que alquilarlo, sobre todo porque piensa o siente que al comprarlo su situación es mucho más estable que si accede únicamente a un piso de alquiler de donde le pueden echar en casi cualquier momento.
0: En Eslovaquia, una proporción muy grande de la población habita en viviendas propias, casas o pisos en lugar de alquiladas. De hecho, según datos recientes, solamente alrededor del 11% de los eslovacos vive en viviendas alquiladas, lo que implica que la mayoría es propietaria de la vivienda o está pagando una hipoteca. Por otra parte, un estudio de Ipsos, empresa especialista en estudios de mercado, señala que el 23% de los eslovacos tiene planes de comprar una vivienda, bien una casa o un piso, en los próximos 5 años. Esa cifra incluye tanto a quienes lo harán para vivir como los que podrían hacerlo para invertir. La realidad es que concretamente en Bratislava hay una creciente demanda de apartamentos pequeños, tanto por parejas jóvenes como personas solas que los ocupan, como por inversores que los ven como oportunidades de alquiler y buen retorno económico por metro cuadrado. Y bien amigos, con esto hemos llegado al final de nuestro programa de hoy. El tiempo destinado al mismo ha llegado ya a su fin y no nos queda más remedio que despedirnos. Desde este lado del micrófono, quien lo hace es su redactor, Hilar Ruiz de Gaona y Torres. Por supuesto, lo hacemos dando las gracias a Romana Schunderlikova, nuestra técnico de sonido, y a Radomir Meša, nuestro asesor musical, que es quien nos ha puesto la música del programa. Y ahora sí, amigos, para recordarles para acabar que mañana José Portuondo les ofrecerá el programa del sábado en el que podrán volver a escuchar algo de lo mejor de esta semana. Y atención, porque también les ofreceremos una nueva ronda del concurso que tenemos este año en antena, que lleva por nombre Agua Viva y que está dedicado a los balnearios eslovacos. En esta nueva ronda visitaremos el balneario de Turčanske Teplice. Así que presten mucha atención para acertar la respuesta al concurso. Y el día siguiente domingo, para completar el fin de semana, será María Mangová quien les ofrezca el por ustedes esperado programa, la lectura de sus cartas, bajo la rúbrica Charlando con los oyentes. Y nada más, pues ahora sí, que pasen un feliz viernes y por supuesto que tengan un muy buen fin de semana. Muchas gracias a todos por su atención y como siempre les deseamos, tengan mucha salud, cuídense mucho y que sea hasta muy pronto.
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1: Buenos días. En nombre de toda la redacción española, Peter Sabacek les ofrece las noticias más relevantes del día de hoy, 2 de octubre de 2026.
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1: Según el presidente Pellegrini, los mayores merecen el respeto y no promesas preelectorales. Montenegro debería ofrecer a los Balcanes una nueva esperanza para ingresar en la Unión Europea, según Blanar. El Parlamento aprueba el nuevo Código Civil. Los mayores merecen el respeto y una vida digna y no promesas preelectorales. Así lo declaró ayer el presidente de la República Eslovaca, Peter Pellegrini, tras visitar el Centro de Servicios Sociales Oleg David, localizado en la capital Bratislava. El jefe de Estado resaltó que los mayores son una generación que han contribuido con su vida y trabajo a la construcción de Eslovaquia. El mandatario eslovaco destacó especialmente su visita al centro de mayores, donde vienen también representantes de la comunidad judía, algunos de los cuales sobrevivieron a los horrores del Holocausto y de la Segunda Guerra Mundial. Según sus palabras, es necesario apoyar un envejecimiento activo y crear espacios que permitan a los mayores formar parte de la vida social durante el mayor tiempo posible. Austria, Chequia y Eslovaquia, en el marco del formato Slaukov, apoyan a los países de los Balcanes Occidentales en su camino hacia la Unión Europea. Así lo afirmó ayer el ministro eslovaco de Asuntos Exteriores Europeos, Juraj Blanar, tras reunirse con el presidente de Montenegro, Jakov Milatović. El jefe de la diplomacia eslovaca llegó a la capital montenegrina, Podgorica, junto con sus homólogos de Austria y Chequia, Beata Meinl-Reisinger y Petr Matzinka, respectivamente. A su juicio, Montenegro podría convertirse en una nueva esperanza para los países de los Balcanes Occidentales, de cara a lograr su plena membresía en la Unión Europea. Según la Eurocomisaria para la Ampliación de la Unión Europea, Marta Kos, Montenegro se encuentra en la fase final de sus negociaciones de adhesión a la Unión Europea. Los diputados al Parlamento eslovaco aprobaron ayer el nuevo Código Civil, presentado por el ministro de Justicia, Boris Susko, del partido Smer, SSD. Dicha legislación fue respaldada por la mayoría constitucional de 90 votos, después de que a los partidos políticos que conforman la actual coalición gubernamental Smer-SSD, Hlas-SD y SNS se sumaran también los diputados del Movimiento Democristiano Opositor. Según Susko, se trata de un código civil moderno adaptado a las condiciones actuales del país, comparable con los de otros países europeos. A su juicio, no se trata de un proyecto partidista o gubernamental, sino de una propuesta profesional elaborada por jueces, notarios, abogados y profesores de facultades de Derecho. En Eslovaquia tendremos un nuevo día conmemorativo. La mayoría gubernamental ha aprobado en el Parlamento que el día 18 de septiembre se convierta en el Día de la Bandera Nacional. Según los diputados del Partido Nacional Eslovaco, que presentaron esta propuesta legislativa, la fecha establecida está relacionada con las raíces del simbolismo de la bandera eslovaca. El ataque perpetrado por un alumno de octavo grado en la escuela de la localidad de Staškov en el distrito de Čačak ya tiene desgraciadamente una segunda víctima. El presidente del Parlamento, Richard Raši, informó ayer en el pleno de la Asamblea Nacional de que la alumna, que resultó gravemente herida durante el ataque, había fallecido. Durante el venidero fin de semana, la 12ª edición del mayor y más visitado festival de arte contemporáneo de nuestro país, La Noche Blanca, volverá a iluminar las calles y espacios de Bratislava, con una amplia programación internacional. Los visitantes podrán disfrutar de diversas instalaciones luminosas, arte digital y música, que convertirán distintos lugares de nuestra capital en una gran pinacoteca de experiencias interactivas para todas las generaciones. Las noticias de hoy han sido tomadas de las agencias de prensa Sita y Taser y de los periódicos SME, Pravda, Denigene y Hospodarské noviny.
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1: La oposición parlamentaria, integrada por Eslovaquia Progresista, Libertad y Solidaridad, el Movimiento Democristiano y el Movimiento Eslovaquia, ha presentado un recurso contra el gobierno ante el Tribunal Constitucional. El objetivo es determinar si el actual gabinete debe presentar de forma inmediata un presupuesto equilibrado, tal y como lo establece la Ley Constitucional de Responsabilidad Presupuestaria. Según la diputada opositora María Kolíková, el Ejecutivo está obligado a cumplir con esta normativa. Sin embargo, denunció que el ministro de Finanzas ya se encuentra preparando un plan presupuestario con déficit fiscal, ignorando las sanciones del denominado freno de la deuda, las cuales obligan al gobierno a presentar unas cuentas públicas sin desequilibrios. El gabinete actual del premier Robert Fico quiere aprovechar una excepción de dicha ley, la cual establece que un gobierno no debe presentar un presupuesto equilibrado si los gastos públicos relacionados con el cumplimiento de los acuerdos internacionales superan el 3% del Producto Interior Bruto. El gobierno calculó que dichos gastos representaron el año pasado casi 4.400 millones de euros, lo que equivalió a más del 3% del PIB. Según declaraciones de representantes del Ejecutivo, por esta razón, el ministro de Finanzas, Ladislao Kamenický, puede presentar un presupuesto con déficit fiscal. La oposición critica al gobierno por contabilizar, por ejemplo, todos nuestros gastos en defensa como compromisos internacionales. Otro diputado opositor, Štefán Kiss, de Eslovaquia Progresista, critica que, aunque el gobierno pidió formalmente un voto de confianza, tal y como había dictado el Tribunal Constitucional, no presentó en el Parlamento un plan para sanar las finanzas públicas. Según sus palabras, se trata de una violación de la ley constitucional y el gobierno debería presentar su dimisión. Según las últimas informaciones, el gabinete actual prepara un presupuesto estatal con un déficit fiscal de casi el 5% del PIB. Jan Richter, jefe del grupo parlamentario de SMER SSD, afirmó que el anteproyecto para el próximo año está prácticamente terminado. Asimismo, adelantó que la semana que viene podría ser debatido por el gobierno y dentro de 2 semanas discutido en el Parlamento. Richter aclaró que el Ejecutivo presentará un presupuesto real y no equilibrado, aunque aseguró que si el Tribunal Constitucional dicta alguna resolución que obligue al gobierno a ajustar este rumbo, dicho compromiso se cumplirá.

0: Queridos y queridas radio oyentes y amigos de Radio Eslovaquia Internacional, es viernes y una vez más las ondas vuelven a tender este puente invisible que nos permite encontrarnos desde este punto del dial o de internet y en idioma español. Así que desde este momento, desde Bratislava, ponemos en marcha una nueva edición de nuestro programa en la sintonía de Radio Eslovaquia Internacional. Y como siempre, lo hacemos desde nuestros estudios, situados en el corazón de la pirámide invertida de esta capital, desde donde les agradecemos su compañía, a través de la onda corta, de internet o de la frecuencia modulada en la zona adyacente a Bratislava. Llegamos de esta manera a un viernes con el que finaliza una semana en la que se ha hecho presente el veraneo de San Martín, el llamado Babi Leto en eslovaco. Durante la semana que ahora finalizamos, hemos visto cómo los días recordaban de alguna manera el reciente verano, las temperaturas han subido y el cambio de armario ha quedado pospuesto durante algunos días hasta que llegue el seguro e inexorable otoño meteorológico. Así pues, y con todo ello, hemos acudido nosotros a la radio diariamente para poder llevar hasta ustedes hoy viernes algún tema sobre el acontecer y la actualidad de esta bonita y ahora soleada República Centroeuropea llamada Eslovaquia. Así pues, antes de comenzar nuestro recorrido de hoy, nos presentaremos. Desde la mesa de sonido del estudio R18 de Radio Eslovaquia Internacional, les acompaña nuestra compañera Romana Schunderlíková. Y frente al micrófono les saluda, como cada viernes, Hilary Ruiz de Gaona y Torres. Y ahora, pasemos a conocer los contenidos que protagonizarán la emisión de hoy. En primer lugar, les ofreceremos la segunda parte de la entrevista que iniciamos la semana pasada con el ministro de Educación eslovaco, Tomáš Drucker, sobre los resultados de PISA 2025. Si en la primera parte hablábamos del rendimiento de los alumnos, las desigualdades educativas y el impacto de las tecnologías, ahora nos centraremos en las reformas que buscan cambiar la forma de enseñar y preparar a los alumnos para un entorno cada vez más digital. La entrevista fue realizada por nuestra compañera de la sección inglesa, Patricia Polakovičová. Y a continuación les hablaremos de nuevo de la situación de la vivienda en Eslovaquia. Según unos datos recientemente aparecidos, 3 ciudades eslovacas se han situado entre las menos accesibles y asequibles de Europa para la compra de una vivienda. Veremos cuáles son y cuáles son las razones para que ello sea así.
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0: Los resultados de la evaluación internacional PISA 2025 han vuelto a poner sobre la mesa una cuestión fundamental: ¿hasta qué punto los jóvenes están preparados para comprender y utilizar sus conocimientos en situaciones de la vida real? En Eslovaquia los resultados muestran una evolución desigual. Los alumnos mejoraron de forma significativa en ciencias, mientras que en comprensión lectora y matemáticas los resultados se mantuvieron estables respecto a la evaluación anterior. Al mismo tiempo, persisten diferencias relacionadas con el origen socioeconómico de los alumnos y con sus oportunidades educativas desde edades tempranas. A estos desafíos se suma otro fenómeno cada vez más presente en la vida de los jóvenes: el impacto de los teléfonos móviles, las redes sociales y las nuevas herramientas de inteligencia artificial sobre su atención y su capacidad de comprensión. Sobre ello, habló con el ministro eslovaco de Educación, Tomáš Drucker, nuestra compañera de la redacción en lengua inglesa, Patricia Polakovičová. Escuchen a continuación la segunda parte de la entrevista. ¿Qué medidas concretas se están adoptando para conseguir que los resultados de los niños dependan menos del entorno del que proceden o de la escuela a la que asisten?
2: Nosotros ya hemos llevado a cabo estos cambios. La educación es una carrera de fondo. No es un deporte en el que se puedan obtener resultados en unos meses. Hemos realizado cambios fundamentales que están siendo valorados por expertos nacionales y también por especialistas extranjeros. En primer lugar, la educación infantil obligatoria. Primero para los niños de 4 años, a partir de septiembre de 2027, y posteriormente se extenderá también a los niños de 3 años. Al mismo tiempo, hemos ampliado la capacidad de las escuelas infantiles en unas 11.000 nuevas plazas, para que estos niños de 3 años tengan donde acudir. Se han construido cientos de nuevas escuelas infantiles. Soy consciente de que actualmente nacen menos niños, pero si queremos que los niños comiencen la educación infantil a los 3 años, necesitamos mantener y ampliar las capacidades. También hemos cambiado el sistema de financiación de las escuelas infantiles. Desde 2025 se ha introducido un nuevo sistema de financiación que no dependa de las administraciones locales, ya que los municipios más pobres no disponían de tantos recursos. Es el mismo problema. Los niños que viven en las regiones más pobres tenían un acceso peor a la educación. También hemos introducido nuevas reglas para los distritos escolares públicos, con el objetivo de que cada niño tenga garantizada por el Estado una plaza en una escuela y en una escuela infantil cerca de su domicilio. Los padres deben poder elegir la escuela de sus hijos, pero al mismo tiempo creo que el Estado debe garantizar que cada familia tenga al menos una plaza en una escuela cercana a su domicilio. Estos nuevos distritos escolares públicos deben contribuir también a que algunos niños de familias más pobres no queden apartados de determinadas escuelas.
0: Ha hablado también de modernizar las escuelas. ¿Cómo se está preparando el sistema educativo para el nuevo entorno digital y para la inteligencia artificial?
2: Estamos introduciendo la competencia digital y modernizando las escuelas. Queremos que los niños sepan escribir a mano. No queremos que trabajen permanentemente con ordenadores en las escuelas, pero al mismo tiempo deben tener acceso a métodos educativos modernos y conocer los riesgos que plantea hoy la inteligencia artificial. Desde el comienzo de este curso escolar, la enseñanza relacionada con la inteligencia artificial forma parte del programa educativo, tanto en las escuelas de educación básica como en las de secundaria. Y no se trata simplemente de enseñar a los niños a utilizar estas herramientas, porque en realidad muchos ya la utilizan en casa. Se trata de que comprendan los riesgos y las posibles consecuencias, y de que los profesores conozcan no solo las cuestiones éticas, sino también los problemas reales que estas tecnologías pueden plantear. Porque si no aprendemos a reconocer esos riesgos y a utilizar correctamente estas herramientas, acabaremos siendo nosotros quienes estemos controlados por la tecnología. Y eso es muy peligroso.
0: Una de las grandes novedades de la reforma educativa es precisamente cambiar la forma de entender qué significa aprender. ¿Qué debería ser capaz de hacer un alumno cuando termina la escuela?
2: Sin duda, la reforma debería ayudar a mejorar los resultados. Pero en primer lugar, no estamos haciendo estos cambios para competir en las pruebas PISA. Lo hacemos por los niños. El concepto de reforma curricular puede resultar poco claro y probablemente muchos padres y profesores no entienden exactamente en qué consiste. Pero en realidad, estamos hablando de algo muy natural, de lo que cualquier persona espera de la escuela. Primero, que los niños adquieran conocimientos. Segundo, que comprendan esos conocimientos. Y tercero, que sepan utilizarlos. Pongo siempre un ejemplo. En las clases de matemáticas, los alumnos aprenden a calcular porcentajes y resuelven muchos ejercicios. Algunos obtienen buenas notas, pero si ninguno o muy pocos entienden qué significa pagar un 15% de interés por un préstamo, si no saben decidir si ese interés es alto o bajo, o si pueden permitirse ese préstamo, entonces ese conocimiento, ese cálculo mecánico de porcentajes, no les ha ayudado demasiado en la vida. Eso es precisamente lo que queremos cambiar, que el alumno no solo sepa algo, sino que lo comprenda y pueda utilizarlo en una situación real.
0: Es decir, el problema no es tanto que los alumnos no conozcan determinados contenidos, sino que muchas veces no saben utilizar esos conocimientos. ¿Y cómo encaja aquí el creciente impacto de las redes sociales y de la inteligencia artificial?
2: Como decía, podemos y debemos seguir aprendiendo determinadas cosas de memoria, reglas ortográficas, algunas fechas fundamentales de la historia, pero ¿es suficiente conocer las fechas si no comprendemos qué ocurrió realmente? ¿Es suficiente saber que la Segunda Guerra Mundial tuvo lugar entre 1939 y 1945, si no entendemos las cuestiones humanas y democráticas que estuvieron detrás de aquella tragedia? Lo mismo ocurre con la lengua. ¿De qué sirve saber hacer un análisis gramatical si después no somos capaces de escribir correctamente una frase? Esto debería ser algo evidente, pero desgraciadamente no lo es. Cuando se elaboró el programa educativo estatal en 2008, se dio quizás demasiada importancia a los conocimientos y menos a comprender comprobar si los alumnos realmente los comprendían. Y entre tanto, la tecnología ha cambiado radicalmente. Las redes sociales, los teléfonos inteligentes y ahora también la inteligencia artificial compiten constantemente por la atención de los niños. No podemos ignorarlo. Existe un enorme potencial de dependencia de estas tecnologías y ya hemos visto casos graves, también relacionados con conductas de autolesión entre adolescentes. Por eso, considero importante establecer límites. No soy partidario de prohibirlo todo, pero tenemos que proteger a nuestros hijos, a nuestra sociedad y nuestro futuro. Y por eso estamos planteando una regulación para limitar el acceso de los menores de 16 años a las redes sociales.
0: PISA 2025 deja en Eslovaquia un diagnóstico con luces y sombras. El país ha mejorado de forma significativa en ciencias y ha conseguido mantener estables sus resultados en comprensión lectora y matemáticas, en un contexto internacional marcado por el retroceso de muchos sistemas educativos. Pero persisten retos importantes: las diferencias vinculadas al origen social y territorial, el acceso desigual a la educación desde edades tempranas y, según el ministro Drucker, la creciente competencia por la atención de los jóvenes entre la escuela, las redes sociales y las nuevas tecnologías. La reforma educativa pretende responder a parte de estos desafíos, poniendo mayor énfasis en que los alumnos no solo adquieran conocimientos, sino que los comprendan y sepan aplicarlos en situaciones reales. A ello se suman las medidas sobre educación infantil, digitalización, inteligencia artificial y uso de los teléfonos móviles en las escuelas. El verdadero impacto de estas reformas, sin embargo, solo podrá comprobarse con el tiempo y con los resultados de las próximas generaciones.

0: los precios de los inmuebles aumentan más rápido que los salarios y, para muchos eslovacos, tener una vivienda propia es un sueño inalcanzable, según se desprende del estudio Property Index. 3 ciudades eslovacas se encuentran entre las menos asequibles de toda Europa. En la Eslovaquia de hoy, acceder a una vivienda digna se ha convertido en un desafío creciente, especialmente para los jóvenes y trabajadores con ingresos medios o bajos. El aumento constante de los precios de compra y alquiler, combinado con salarios que no acompañan el ritmo del costo de vida, ha provocado que más del 50% de los jóvenes entre 25 y 34 años sigan viviendo con sus padres. A esto se suma la escasez de viviendas públicas y sociales y unas condiciones hipotecarias que excluyen a quienes no tienen ahorros suficientes o estabilidad laboral. Mientras las ciudades más grandes como Bratislava enfrentan una creciente demanda y una oferta limitada, miles de personas ven cómo el sueño de independizarse o tener un hogar propio se aleja cada vez más. Eslovaquia, sin embargo, no es la excepción, ya que, como decíamos, aunque 3 ciudades eslovacas están entre las menos asequibles de Europa, no son las únicas. La peor situación en Europa la tiene Ámsterdam, seguida de Atenas y Praga. Entre las ciudades eslovacas, la que dispone de una menor accesibilidad económica de sus viviendas es Košice, donde el valor de un piso supera el salario de 14 años. A continuación, encontramos a Banská Bystrica, donde comprar un piso representa el sueldo de casi 13 años. Y finalmente Bratislava, donde la compra de un inmueble iguala el salario de poco más de 12 años. Quien lo comenta es Radoslav Kasik, director comercial de la empresa de inversión Finax.
1: La economía eslovaca está inmersa en un proceso de deterioro, lo que indica que en comparación con lo que sucede en otros países de Europa, en Eslovaquia el crecimiento y aumento de los sueldos es mucho más lento. Todo esto repercute de alguna manera en el hecho de que se necesiten muchos más sueldos, muchos más meses de ganar un sueldo para la adquisición de un inmueble.
0: Según Jan Koš, analista económico de la Confederación de Sindicatos de Eslovaquia, en concreto la situación de la segunda ciudad eslovaca, Košice, se complica por el hecho de que la empresa automovilística Volvo se ha instalado en sus alrededores, lo que hace que muchos nuevos posibles compradores estén arribando a ese mercado inmobiliario.
1: La cuestión es saber dónde podrán vivir todas las personas, trabajadores, ingenieros, etcétera, que llegan a la ciudad de Košice. Se han puesto en marcha algunos proyectos para la construcción de viviendas y pisos de alquiler, pero hasta el día de hoy siguen siendo insuficientes, con lo que el exceso de demanda hace que los precios aumenten.
0: Todo ello provoca un dato realmente terrible, que casi el 60% de los eslovacos menores de 34 años siga viviendo con sus padres en el domicilio familiar. Los especialistas y expertos afirman que la razón, en la mayoría de los casos, no es la comodidad, o no únicamente, sino el hecho, sobre todo, de la inaccesibilidad del precio de los inmuebles. Para muestra, preguntamos a unos cuantos ciudadanos eslovacos. En primer lugar, un joven muchacho.
1: Yo vivo de alquiler desde los 19 años, y debo de reconocer que es muy difícil sobrevivir con los sueldos que hay y el precio que por un alquiler nos cobran.
0: Prosigue una habitante de Košice.
2: En lo referente al precio de los pisos, creo que están sobrevalorados. Sin duda son muy caros y, supongo, inaccesibles para la generación joven de nuestro país.
0: También un empresario de Košice nos daba su opinión en función de su propia experiencia personal.
1: Puedo confirmarle que mis propios trabajadores están teniendo problemas para encontrar viviendas asequibles. Ello implica que también para ellos sea muy difícil echar raíces, integrarse en este país.
0: En Eslovaquia, Bratislava sigue siendo la ciudad más cara de todo el país. En la capital, un piso medio cuesta más de 270.000 euros. Le siguen Košice y Banská Bystrica, donde la gente paga más de 200.000 euros por la compra de un piso. A pesar de que los ingresos de los trabajadores eslovacos son relativamente bajos, sobre todo en comparación con otros países, la realidad es que, en Eslovaquia, la demanda de pisos es mayor que la oferta. Nos indica cuál es, a su entender, la razón, Jan Palenčar, presidente de la Asociación Nacional de Agencias Inmobiliarias.
1: Las hipotecas son cada vez más accesibles para un grupo más amplio de la población, lo que dinamiza y acelera el interés por la compra de inmuebles, ya que todos piensan que es una buena inversión. Mucho mejor inversión que alquilar un piso para vivir. Incluso mejor también que invertir en otros activos mucho más fluctuantes. La vivienda siempre es un recurso seguro, según entienden los eslovacos.
0: Lo confirma Erik Tobiarchik, agente inmobiliario.
1: En nuestro país, la gente prefiere desde hace tiempo la compra de un piso antes que alquilarlo, sobre todo porque piensa o siente que al comprarlo su situación es mucho más estable que si accede únicamente a un piso de alquiler de donde le pueden echar en casi cualquier momento.
0: En Eslovaquia, una proporción muy grande de la población habita en viviendas propias, casas o pisos en lugar de alquiladas. De hecho, según datos recientes, solamente alrededor del 11% de los eslovacos vive en viviendas alquiladas, lo que implica que la mayoría es propietaria de la vivienda o está pagando una hipoteca. Por otra parte, un estudio de Ipsos, empresa especialista en estudios de mercado, señala que el 23% de los eslovacos tiene planes de comprar una vivienda, bien una casa o un piso, en los próximos 5 años. Esa cifra incluye tanto a quienes lo harán para vivir como los que podrían hacerlo para invertir. La realidad es que concretamente en Bratislava hay una creciente demanda de apartamentos pequeños, tanto por parejas jóvenes como personas solas que los ocupan, como por inversores que los ven como oportunidades de alquiler y buen retorno económico por metro cuadrado. Y bien amigos, con esto hemos llegado al final de nuestro programa de hoy. El tiempo destinado al mismo ha llegado ya a su fin y no nos queda más remedio que despedirnos. Desde este lado del micrófono, quien lo hace su redactor, Hilar Ruiz de Gaona y Torres. Por supuesto, lo hacemos dando las gracias a Romana Schunderlikova, nuestra técnico de sonido, y a Radomir Meša, nuestro asesor musical, que es quien nos ha puesto la música del programa. Y ahora sí, amigos, puedo recordarles para acabar que mañana José Portuondo les ofrecerá el programa del sábado en el que podrán volver a escuchar algo de lo mejor de esta semana. Y atención, porque también les ofreceremos una nueva ronda del concurso que tenemos este año en antena, que lleva por nombre Agua Viva y que está dedicado a los balnearios eslovacos. En esta nueva ronda visitaremos el balneario de Turčanske Teplice. Así que presten mucha atención para acertar la respuesta al concurso. Y el día siguiente domingo, para completar el fin de semana, será María Mangová quien les ofrezca el por ustedes esperado programa, la lectura de sus cartas, bajo la rúbrica Charlando con los oyentes. Y nada más, pues ahora sí, que pasen un feliz viernes y por supuesto que tengan un muy buen fin de semana. Muchas gracias a todos por su atención y como siempre les deseamos, tengan mucha salud, cuídense mucho y que sea hasta muy pronto.
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1: Buenos días. En nombre de toda la redacción española, Peter Sabacek les ofrece las noticias más relevantes del día de hoy, 2 de octubre de 2026.
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1: Según el presidente Pellegrini, los mayores merecen el respeto y no promesas preelectorales. Montenegro debería ofrecer a los Balcanes una nueva esperanza para ingresar en la Unión Europea, según Blanar. El Parlamento aprueba el nuevo Código Civil. Los mayores merecen el respeto y una vida digna y no promesas preelectorales. Así lo declaró ayer el presidente de la República Eslovaca, Peter Pellegrini, tras visitar el Centro de Servicios Sociales Oleg David, localizado en la capital Bratislava. El jefe de Estado resaltó que los mayores son una generación que han contribuido con su vida y trabajo a la construcción de Eslovaquia. El mandatario eslovaco destacó especialmente su visita al centro de mayores, donde vienen también representantes de la comunidad judía, algunos de los cuales sobrevivieron a los horrores del Holocausto y de la Segunda Guerra Mundial. Según sus palabras, es necesario apoyar un envejecimiento activo y crear espacios que permitan a los mayores formar parte de la vida social durante el mayor tiempo posible. Austria, Chequia y Eslovaquia, en el marco del formato Slaukov, apoyan a los países de los Balcanes Occidentales en su camino hacia la Unión Europea. Así lo afirmó ayer el ministro eslovaco de Asuntos Exteriores Europeos, Juraj Blanar, tras reunirse con el presidente de Montenegro, Jakov Milatović. El jefe de la diplomacia eslovaca llegó a la capital montenegrina, Podgorica, junto con sus homólogos de Austria y Chequia, Beata Meinl-Reisinger y Petr Matzinka, respectivamente. A su juicio, Montenegro podría convertirse en una nueva esperanza para los países de los Balcanes Occidentales, de cara a lograr su plena membresía en la Unión Europea. Según la Eurocomisaria para la Ampliación de la Unión Europea, Marta Kos, Montenegro se encuentra en la fase final de sus negociaciones de adhesión a la Unión Europea. Los diputados al Parlamento eslovaco aprobaron ayer el nuevo Código Civil, presentado por el ministro de Justicia, Boris Susko, del partido Smer, SSD. Dicha legislación fue respaldada por la mayoría constitucional de 90 votos, después de que a los partidos políticos que conforman la actual coalición gubernamental Smer-SSD, Hlas-SD y SNS se sumaran también los diputados del movimiento democristiano opositor. Según Susko, se trata de un código civil moderno adaptado a las condiciones actuales del país, comparable con los de otros países europeos. A su juicio, no se trata de un proyecto partidista o gubernamental, sino de una propuesta profesional elaborada por jueces, notarios, abogados y profesores de facultades de derecho. En Eslovaquia tendremos un nuevo día conmemorativo. La mayoría gubernamental ha aprobado en el Parlamento que el día 18 de septiembre se convierta en el Día de la Bandera Nacional. Según los diputados del Partido Nacional Eslovaco, que presentaron esta propuesta legislativa, la fecha establecida está relacionada con las raíces del simbolismo de la bandera eslovaca. El ataque perpetrado por un alumno de octavo grado en la escuela de la localidad de Staškov en el distrito de Čačak ya tiene desgraciadamente una segunda víctima. El presidente del Parlamento, Richard Raši, informó ayer en el pleno de la Asamblea Nacional de que la alumna, que resultó gravemente herida durante el ataque, había fallecido. Durante el venidero fin de semana, la 12ª edición del mayor y más visitado festival de arte contemporáneo de nuestro país, La Noche Blanca, volverá a iluminar las calles y espacios de Bratislava, con una amplia programación internacional. Los visitantes podrán disfrutar de diversas instalaciones luminosas, arte digital y música, que convertirán distintos lugares de nuestra capital en una gran pinacoteca de experiencias interactivas para todas las generaciones. Las noticias de hoy han sido tomadas de las agencias de prensa Sita y Taser y de los periódicos SME, Pravda, Denigene y Hospodarske noviny.
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1: La oposición parlamentaria, integrada por Eslovaquia Progresista, Libertad y Solidaridad, el Movimiento Democristiano y el Movimiento Eslovaquia, ha presentado un recurso contra el gobierno ante el Tribunal Constitucional. El objetivo es determinar si el actual gabinete debe presentar de forma inmediata un presupuesto equilibrado, tal y como lo establece la Ley Constitucional de Responsabilidad Presupuestaria. Según la diputada opositora María Kolíková, el Ejecutivo está obligado a cumplir con esta normativa. Sin embargo, denunció que el ministro de Finanzas ya se encuentra preparando un plan presupuestario con déficit fiscal, ignorando las sanciones del denominado freno de la deuda, las cuales obligan al gobierno a presentar unas cuentas públicas sin desequilibrios. El gabinete actual del premier Robert Fico quiere aprovechar una excepción de dicha ley, la cual establece que un gobierno no debe presentar un presupuesto equilibrado si los gastos públicos relacionados con el cumplimiento de los acuerdos internacionales superan el 3% del Producto Interior Bruto. El gobierno calculó que dichos gastos representaron el año pasado casi 4.400 millones de euros, lo que equivalió a más del 3% del PIB. Según declaraciones de representantes del Ejecutivo, por esta razón, el ministro de Finanzas, Ladislao Kamenický, puede presentar un presupuesto con déficit fiscal. La oposición critica al gobierno por contabilizar, por ejemplo, todos nuestros gastos en defensa como compromisos internacionales. Otro diputado opositor, Štefán Kiss, de Eslovaquia Progresista, critica que, aunque el gobierno pidió formalmente un voto de confianza, tal y como había dictado el Tribunal Constitucional, no presentó en el Parlamento un plan para sanar las finanzas públicas. Según sus palabras, se trata de una violación de la ley constitucional y el gobierno debería presentar su dimisión. Según las últimas informaciones, el gabinete actual prepara un presupuesto estatal con un déficit fiscal de casi el 5% del PIB. Jan Richter, jefe del grupo parlamentario de SMER SSD, afirmó que el anteproyecto para el próximo año está prácticamente terminado. Asimismo, adelantó que la semana que viene podría ser debatido por el gobierno y dentro de 2 semanas discutido en el Parlamento. Richter aclaró que el Ejecutivo presentará un presupuesto real y no equilibrado, aunque aseguró que si el Tribunal Constitucional dicta alguna resolución que obligue al gobierno a ajustar este rumbo, dicho compromiso se cumplirá.

0: Queridos y queridas radio oyentes y amigos de Radio Eslovaquia Internacional, es viernes y una vez más las ondas vuelven a tender este puente invisible que nos permite encontrarnos desde este punto del dial o de internet y en idioma español. Así que desde este momento, desde Bratislava, ponemos en marcha una nueva edición de nuestro programa en la sintonía de Radio Eslovaquia Internacional. Y como siempre, lo hacemos desde nuestros estudios, situados en el corazón de la pirámide invertida de esta capital, desde donde les agradecemos su compañía a través de la onda corta, de internet o de la frecuencia modulada en la zona adyacente a Bratislava. Llegamos de esta manera a un viernes con el que finaliza una semana en la que se ha hecho presente el veraneo San Martín, el llamado Babi Leto en eslovaco. Durante la semana que ahora finalizamos, hemos visto cómo los días recordaban de alguna manera el reciente verano, las temperaturas han subido y el cambio de armario ha quedado pospuesto durante algunos días hasta que llegue el seguro e inexorable otoño meteorológico. Así pues, y con todo ello, hemos acudido nosotros a la radio diariamente para poder llevar hasta ustedes hoy viernes algún tema sobre el acontecer y la actualidad de esta bonita y ahora soleada República Centroeuropea llamada Eslovaquia. Así pues, antes de comenzar nuestro recorrido de hoy, nos presentaremos. Desde la mesa de sonido del estudio R18 de Radio Eslovaquia Internacional, les acompaña nuestra compañera Romana Schunderlíková. Y frente al micrófono les saluda, como cada viernes, Hilari Ruiz de Gaona y Torres. Y ahora, pasemos a conocer los contenidos que protagonizarán la emisión de hoy. En primer lugar, les ofreceremos la segunda parte de la entrevista que iniciamos la semana pasada con el ministro de Educación eslovaco, Tomáš Drucker, sobre los resultados de PISA 2025. Si en la primera parte hablábamos del rendimiento de los alumnos, las desigualdades educativas y el impacto de las tecnologías, ahora nos centraremos en las reformas que buscan cambiar la forma de enseñar y preparar a los alumnos para un entorno cada vez más digital. La entrevista fue realizada por nuestra compañera de la sección inglesa, Patricia Polakovichova. Y a continuación les hablaremos de nuevo de la situación de la vivienda en Eslovaquia. Según unos datos recientemente aparecidos, 3 ciudades eslovacas se han situado entre las menos accesibles y asequibles de Europa para la compra de una vivienda. Veremos cuáles son y cuáles son las razones para que ello sea así.
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0: Los resultados de la evaluación internacional PISA 2025 han vuelto a poner sobre la mesa una cuestión fundamental: ¿hasta qué punto los jóvenes están preparados para comprender y utilizar sus conocimientos en situaciones de la vida real? En Eslovaquia los resultados muestran una evolución desigual. Los alumnos mejoraron de forma significativa en ciencias, mientras que en comprensión lectora y matemáticas los resultados se mantuvieron estables respecto a la evaluación anterior. Al mismo tiempo, persisten diferencias relacionadas con el origen socioeconómico de los alumnos y con sus oportunidades educativas desde edades tempranas. A estos desafíos se suma otro fenómeno cada vez más presente en la vida de los jóvenes: el impacto de los teléfonos móviles, las redes sociales y las nuevas herramientas de inteligencia artificial sobre su atención y su capacidad de comprensión. Sobre ello, habló con el ministro eslovaco de Educación, Tomáš Drucker, nuestra compañera de la redacción en lengua inglesa, Patricia Polakovichova. Escuchen a continuación la segunda parte de la entrevista. ¿Qué medidas concretas se están adoptando para conseguir que los resultados de los niños dependan menos del entorno del que proceden o de la escuela a la que asisten?
2: Nosotros ya hemos llevado a cabo estos cambios. La educación es una carrera de fondo. No es un deporte en el que se puedan obtener resultados en unos meses. Hemos realizado cambios fundamentales que están siendo valorados por expertos nacionales y también por especialistas extranjeros. En primer lugar, la educación infantil obligatoria. Primero para los niños de 4 años, a partir de septiembre de 2027, y posteriormente se extenderá también a los niños de 3 años. Al mismo tiempo, hemos ampliado la capacidad de las escuelas infantiles en unas 11.000 nuevas plazas, para que estos niños de 3 años tengan donde acudir. Se han construido cientos de nuevas escuelas infantiles. Soy consciente de que actualmente nacen menos niños, pero si queremos que los niños comiencen la educación infantil a los 3 años, necesitamos mantener y ampliar las capacidades. También hemos cambiado el sistema de financiación de las escuelas infantiles. Desde 2025 se ha introducido un nuevo sistema de financiación que no dependa de las administraciones locales, ya que los municipios más pobres no disponían de tantos recursos. Es el mismo problema. Los niños que viven en las regiones más pobres tenían un acceso peor a la educación. También hemos introducido nuevas reglas para los distritos escolares públicos, con el objetivo de que cada niño tenga garantizada por el Estado una plaza en una escuela y en una escuela infantil cerca de su domicilio. Los padres deben poder elegir la escuela de sus hijos, pero al mismo tiempo creo que el Estado debe garantizar que cada familia tenga al menos una plaza en una escuela cercana a su domicilio. Estos nuevos distritos escolares públicos deben contribuir también a que algunos niños de familias más pobres no queden apartados de determinadas escuelas.
0: Ha hablado también de modernizar las escuelas. ¿Cómo se está preparando el sistema educativo para el nuevo entorno digital y para la inteligencia artificial?
2: Estamos introduciendo la competencia digital y modernizando las escuelas. Queremos que los niños sepan escribir a mano. No queremos que trabajen permanentemente con ordenadores en las escuelas, pero al mismo tiempo deben tener acceso a métodos educativos modernos y conocer los riesgos que plantea hoy la inteligencia artificial. Desde el comienzo de este curso escolar, la enseñanza relacionada con la inteligencia artificial forma parte del programa educativo, tanto en las escuelas de educación básica como en las de secundaria. Y no se trata simplemente de enseñar a los niños a utilizar estas herramientas, porque en realidad muchos ya la utilizan en casa. Se trata de que comprendan los riesgos y las posibles consecuencias y de que los profesores conozcan no solo las cuestiones éticas, sino también los problemas reales que estas tecnologías pueden plantear. Porque si no aprendemos a reconocer esos riesgos y a utilizar correctamente estas herramientas, acabaremos siendo nosotros quienes estemos controlados por la tecnología. Y eso es muy peligroso.
0: Una de las grandes novedades de la reforma educativa es precisamente cambiar la forma de entender qué significa aprender. ¿Qué debería ser capaz de hacer un alumno cuando termina la escuela?
2: Sin duda, la reforma debería ayudar a mejorar los resultados. Pero en primer lugar, no estamos haciendo estos cambios para competir en las pruebas PISA. Lo hacemos por los niños. El concepto de reforma curricular puede resultar poco claro y probablemente muchos padres y profesores no entienden exactamente en qué consiste. Pero en realidad, estamos hablando de algo muy natural, de lo que cualquier persona espera de la escuela. Primero, que los niños adquieran conocimientos. Segundo, que comprendan esos conocimientos. Y tercero, que sepan utilizarlos. Pongo siempre un ejemplo. En las clases de matemáticas, los alumnos aprenden a calcular porcentajes y resuelven muchos ejercicios. Algunos obtienen buenas notas, pero si ninguno o muy pocos entienden qué significa pagar un 15% de interés por un préstamo, si no saben decidir si ese interés es alto o bajo, o si pueden permitirse ese préstamo, entonces ese conocimiento, ese cálculo mecánico de porcentajes, no les ha ayudado demasiado en la vida. Eso es precisamente lo que queremos cambiar, que el alumno no solo sepa algo, sino que lo comprenda y pueda utilizarlo en una situación real.
0: Es decir, el problema no es tanto que los alumnos no conozcan determinados contenidos, sino que muchas veces no saben utilizar esos conocimientos. ¿Y cómo encaja aquí el creciente impacto de las redes sociales y de la inteligencia artificial?
2: Como decía, podemos y debemos seguir aprendiendo determinadas cosas de memoria, reglas ortográficas, algunas fechas fundamentales de la historia, pero ¿es suficiente conocer las fechas si no comprendemos qué ocurrió realmente? ¿Es suficiente saber que la Segunda Guerra Mundial tuvo lugar entre 1939 y 1945, si no entendemos las cuestiones humanas y democráticas que estuvieron detrás de aquella tragedia? Lo mismo ocurre con la lengua. ¿De qué sirve saber hacer un análisis gramatical si después no somos capaces de escribir correctamente una frase? Esto debería ser algo evidente, pero desgraciadamente no lo es. Cuando se elaboró el programa educativo estatal en 2008, se dio quizás demasiada importancia a los conocimientos y menos a comprender comprobar si los alumnos realmente los comprendían. Y entre tanto, la tecnología ha cambiado radicalmente. Las redes sociales, los teléfonos inteligentes y ahora también la inteligencia artificial compiten constantemente por la atención de los niños. No podemos ignorarlo. Existe un enorme potencial de dependencia de estas tecnologías y ya hemos visto casos graves, también relacionados con conductas de autolesión entre adolescentes. Por eso, considero importante establecer límites. No soy partidario de prohibirlo todo, pero tenemos que proteger a nuestros hijos, a nuestra sociedad y nuestro futuro. Y por eso estamos planteando una regulación para limitar el acceso de los menores de 16 años a las redes sociales.
0: PISA 2025 deja en Eslovaquia un diagnóstico con luces y sombras. El país ha mejorado de forma significativa en ciencias y ha conseguido mantener estables sus resultados en comprensión lectora y matemáticas, en un contexto internacional marcado por el retroceso de muchos sistemas educativos. Pero persisten retos importantes: las diferencias vinculadas al origen social y territorial, el acceso desigual a la educación desde edades tempranas y, según el ministro Drucker, la creciente competencia por la atención de los jóvenes entre la escuela, las redes sociales y las nuevas tecnologías. La reforma educativa pretende responder a parte de estos desafíos, poniendo mayor énfasis en que los alumnos no solo adquieran conocimientos, sino que los comprendan y sepan aplicarlos en situaciones reales. A ello se suman las medidas sobre educación infantil, digitalización, inteligencia artificial y uso de los teléfonos móviles en las escuelas. El verdadero impacto de estas reformas, sin embargo, solo podrá comprobarse con el tiempo y con los resultados de las próximas generaciones.

0: los precios de los inmuebles aumentan más rápido que los salarios y, para muchos eslovacos, tener una vivienda propia es un sueño inalcanzable, según se desprende del estudio Property Index. 3 ciudades eslovacas se encuentran entre las menos asequibles de toda Europa. En la Eslovaquia de hoy, acceder a una vivienda digna se ha convertido en un desafío creciente, especialmente para los jóvenes y trabajadores con ingresos medios o bajos. El aumento constante de los precios de compra y alquiler, combinado con salarios que no acompañan el ritmo del costo de vida, ha provocado que más del 50% de los jóvenes entre 25 y 34 años sigan viviendo con sus padres. A esto se suma la escasez de viviendas públicas y sociales y unas condiciones hipotecarias que excluyen a quienes no tienen ahorros suficientes o estabilidad laboral. Mientras las ciudades más grandes como Bratislava enfrentan una creciente demanda y una oferta limitada, miles de personas ven cómo el sueño de independizarse o tener un hogar propio se aleja cada vez más. Eslovaquia, sin embargo, no es la excepción, ya que, como decíamos, aunque 3 ciudades eslovacas están entre las menos asequibles de Europa, no son las únicas. La peor situación en Europa la tiene Ámsterdam, seguida de Atenas y Praga. Entre las ciudades eslovacas, la que dispone de una menor accesibilidad económica de sus viviendas es Košice, donde el valor de un piso supera el salario de 14 años. A continuación, encontramos a Banská Bystrica, donde comprar un piso representa el sueldo de casi 13 años. Y finalmente Bratislava, donde la compra de un inmueble iguala el salario de poco más de 12 años. Quien lo comenta es Radoslav Kasik, director comercial de la empresa de inversión Finax.
1: La economía eslovaca está inmersa en un proceso de deterioro, lo que indica que en comparación con lo que sucede en otros países de Europa, en Eslovaquia el crecimiento y aumento de los sueldos es mucho más lento. Todo esto repercute de alguna manera en el hecho de que se necesiten muchos más sueldos, muchos más meses de ganar un sueldo para la adquisición de un inmueble.
0: Según Jan Koš, analista económico de la Confederación de Sindicatos de Eslovaquia, en concreto la situación de la segunda ciudad eslovaca, Košice, se complica por el hecho de que la empresa automovilística Volvo se ha instalado en sus alrededores, lo que hace que muchos nuevos posibles compradores estén arribando a ese mercado inmobiliario.
1: La cuestión es saber dónde podrán vivir todas las personas, trabajadores, ingenieros, etcétera, que llegan a la ciudad de Košice. Se han puesto en marcha algunos proyectos para la construcción de viviendas y pisos de alquiler, pero hasta el día de hoy siguen siendo insuficientes, con lo que el exceso de demanda hace que los precios aumenten.
0: Todo ello provoca un dato realmente terrible, que casi el 60% de los eslovacos menores de 34 años siga viviendo con sus padres en el domicilio familiar. Los especialistas y expertos afirman que la razón, en la mayoría de los casos, no es la comodidad, o no únicamente, sino el hecho, sobre todo, de la inaccesibilidad del precio de los inmuebles. Para muestra, preguntamos a unos cuantos ciudadanos eslovacos. En primer lugar, un joven muchacho.
1: Yo vivo de alquiler desde los 19 años, y debo de reconocer que es muy difícil sobrevivir con los sueldos que hay y el precio que por un alquiler nos cobran.
0: Prosigue una habitante de Košice.
2: En lo referente al precio de los pisos, creo que están sobrevalorados. Sin duda son muy caros y, supongo, inaccesibles para la generación joven de nuestro país.
0: También un empresario de Košice nos daba su opinión en función de su propia experiencia personal.
1: Puedo confirmarle que mis propios trabajadores están teniendo problemas para encontrar viviendas asequibles. Ello implica que también para ellos sea muy difícil echar raíces, integrarse en este país.
0: En Eslovaquia, Bratislava sigue siendo la ciudad más cara de todo el país. En la capital, un piso medio cuesta más de 270.000 euros. Le siguen Košice y Banská Bystrica, donde la gente paga más de 200.000 euros por la compra de un piso. A pesar de que los ingresos de los trabajadores eslovacos son relativamente bajos, sobre todo en comparación con otros países, la realidad es que, en Eslovaquia, la demanda de pisos es mayor que la oferta. Nos indica cuál es, a su entender, la razón, Jan Palenčar, presidente de la Asociación Nacional de Agencias Inmobiliarias.
1: Las hipotecas son cada vez más accesibles para un grupo más amplio de la población, lo que dinamiza y acelera el interés por la compra de inmuebles, ya que todos piensan que es una buena inversión. Mucho mejor inversión que alquilar un piso para vivir. Incluso mejor también que invertir en otros activos mucho más fluctuantes. La vivienda siempre es un recurso seguro, según entienden los eslovacos.
0: Lo confirma Erik Tobiarchik, agente inmobiliario.
1: En nuestro país, la gente prefiere desde hace tiempo la compra de un piso antes que alquilarlo, sobre todo porque piensa o siente que al comprarlo su situación es mucho más estable que si accede únicamente a un piso de alquiler de donde le pueden echar en casi cualquier momento.
0: En Eslovaquia, una proporción muy grande de la población habita en viviendas propias, casas o pisos en lugar de alquiladas. De hecho, según datos recientes, solamente alrededor del 11% de los eslovacos vive en viviendas alquiladas, lo que implica que la mayoría es propietaria de la vivienda o está pagando una hipoteca. Por otra parte, un estudio de Ipsos, empresa especialista en estudios de mercado, señala que el 23% de los eslovacos tiene planes de comprar una vivienda, bien una casa o un piso, en los próximos 5 años. Esa cifra incluye tanto a quienes lo harán para vivir como los que podrían hacerlo para invertir. La realidad es que concretamente en Bratislava hay una creciente demanda de apartamentos pequeños, tanto por parejas jóvenes como personas solas que los ocupan, como por inversores que los ven como oportunidades de alquiler y buen retorno económico por metro cuadrado. Y bien amigos, con esto hemos llegado al final de nuestro programa de hoy. El tiempo destinado al mismo ha llegado ya a su fin y no nos queda más remedio que despedirnos. Desde este lado del micrófono, quien lo hace es su redactor, Hilario Ruiz de Gaona y Torres. Por supuesto, lo hacemos dando las gracias a Romana Schunder-Likova, nuestra técnico de sonido, y a Radomir Mesha, nuestro asesor musical, que es quien nos ha puesto la música del programa. Y ahora sí, amigos, para recordarles para acabar que mañana José Portuondo les ofrecerá el programa del sábado en el que podrán volver a escuchar algo de lo mejor de esta semana. Y atención, porque también les ofreceremos una nueva ronda del concurso que tenemos este año en antena, que lleva por nombre Agua Viva y que está dedicado a los balnearios eslovacos. En esta nueva ronda visitaremos el balneario de Turčanske Teplice. Así que presten mucha atención para acertar la respuesta al concurso. Y el día siguiente domingo, para completar el fin de semana, será María Mangová quien les ofrezca el por ustedes esperado programa, la lectura de sus cartas, bajo la rúbrica Charlando con los oyentes. Y nada más, pues ahora sí, que pasen un feliz viernes y por supuesto que tengan un muy buen fin de semana. Muchas gracias a todos por su atención y como siempre les deseamos, tengan mucha salud, cuídense mucho y que sea hasta muy pronto.
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0: toda nuestra audiencia en este sábado. Si es la primera vez que comparte su tiempo con nosotros, le damos la más cálida bienvenida a la emisión en lengua española de Radio Eslovaquia Internacional. Desde el estudio R18 de la Radio Nacional Eslovaca en Bratislava, les saludan José Portuondo al micrófono y Romana Šunderlíková en el control técnico. Como es habitual, con la llegada de un nuevo mes, en este primer fin de semana de octubre, nos dirigimos a todos ustedes para presentarles una nueva ronda de nuestro concurso. Este año se titula Agua Viva, y en él recorremos los numerosos balnearios de Eslovaquia. Les recordamos que escuchen con mucha atención. Al final del programa les formularemos la pregunta cuya respuesta correcta les permitirá participar en el sorteo. Pero antes de dar paso a la novena ronda, revelaremos la solución de la octava y, por supuesto, conoceremos al ganador. En la edición anterior les preguntábamos, ¿cuántas fuentes curativas brotan del parque balneario en Brusno? La respuesta correcta es 5 fuentes. Y el nombre del afortunado ganador de esta ronda, que recibirá nuestro premio, es, atención, Mauricio Vallese, que nos escribe desde Buenos Aires, Argentina. Enhorabuena, Mauricio. Pero todavía hay más. El premio principal, que reúne todas las participaciones de los oyentes de las diferentes redacciones de Radio Eslovaquia Internacional, es para Marek Pis, oyente de la redacción en lengua rusa, quien ha ganado una estancia de 3 noches en régimen de media pensión, con 3 días de acceso completo a la piscina y la sauna de Caracalla Spa. Enhorabuena a los dos. Y ahora sí, damos paso a la novena ronda. En este nuevo episodio de nuestra serie Agua Viva, nos trasladamos a la pintoresca localidad de Turčianske Teplice, en el centro de Eslovaquia. En pleno corazón de la ciudad, se alza un complejo turístico que, alimentado por un generoso manantial de aguas termales, ofrece una combinación perfecta de tratamientos terapéuticos, relax y entretenimiento. Marika Antashova, redactora de la redacción alemana de Radio Eslovaquia Internacional, nos invita a descubrir el moderno balneario de Turčianske Teplice.
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0: Turčianske Teplice destaca como una de las ciudades balneario más antiguas de Eslovaquia. Sus aguas termales ya resonaban en la historia en 1281. Fecha de su primer registro escrito. Incluso el rey Segismundo de Luxemburgo, monarca de Hungría y emperador del Sacro Imperio Romano Germánico, alivió allí los dolores de su gota en el siglo XV. Siglos más tarde, la mítica emperatriz Isabel de Baviera, más conocida como Sisi, grabaría también su huella en el lugar. Hoy, un restaurante en el Hotel Royal Palace y una fuente de agua medicinal rinden homenaje a su memoria. Hasta hace poco, el complejo presumía con orgullo de este legado aristocrático, ofreciendo exclusivos tratamientos con oro de 24 quilates bajo el nombre de Golden Spa Turčianske Teplice. Sin embargo, aunque la majestuosidad del pasado se respira en cada rincón, el complejo ha sabido reinventarse y ahora opera bajo el sello de Modern Spa Turčianske Teplice. Con este giro contemporáneo, el destino ya no solo atrae a la tercera edad, sino que se ha convertido en el refugio perfecto para jóvenes y familias que buscan exprimir al máximo su dinámico parque acuático termal. Lesia Jogová, responsable de marketing, desvela los motivos de esta firme apuesta por la modernidad.
2: Nos definimos por la innovación y la sostenibilidad. Climatizamos nuestras piscinas y edificios mediante energía geotérmica y hemos cubierto nuestros tejados con paneles fotovoltaicos para maximizar la eficiencia energética. Comprometidos con el futuro, integramos tecnología de vanguardia en todas nuestras operaciones, incluyendo estaciones de carga para vehículos eléctricos. Además, la reciente renovación de nuestras instalaciones de balneoterapia nos consolida como el destino de bienestar y spa de referencia en Eslovaquia.
0: El balneario de Turčianske Teplice fue el primer centro de Eslovaquia y durante mucho tiempo el único especializado en afecciones urológicas y enfermedades renales crónicas. Este prestigio motivó al urólogo Robert Frölich a aceptar una oferta de trabajo en la institución. Así, tras 10 años de experiencia en el quirófano, comenzó a orientar su carrera también hacia la atención postoperatoria de patologías crónicas.
3: Esa es una de las razones por las que me apasiona trabajar allí, ser testigo del impacto del tratamiento y de la felicidad de la gente. De cada 100 pacientes que evalúo en su revisión final, 99 se van completamente satisfechos, lo cual es un logro increíble. Algunos reflejan un cambio físico radical, como aquellos que llegan en muletas y se marchan caminando por sí mismos. Pero el beneficio no es solo corporal, la salud mental también se transforma. Atendemos a personas con procesos oncológicos como cáncer de mama o de próstata. Tras una prostatectomía radical, el equilibrio emocional suele quedar muy debilitado. En solo 3 o 4 semanas, nuestro programa de spa logra mejorar de forma notable su estado de ánimo y su actitud ante la vida.
0: Sin embargo, Turchianske Teplice no solo recibe a pacientes con enfermedades urológicas, oncológicas o renales.
3: Somos el balneario más versátil de Eslovaquia y estamos preparados para cuidar de su salud integral. Ofrecemos tratamientos especializados para trastornos musculoesqueléticos, incluyendo la recuperación postraumática, rehabilitación postquirúrgica y reemplazos articulares. Asimismo, brindamos atención experta a personas con afecciones neurológicas, desde niños con parálisis cerebral hasta adultos que conviven con esclerosis múltiple, polineuropatías y diversas dolencias neuromusculares.
0: El director médico del centro destaca la composición exclusiva del agua mineral local como un componente esencial del tratamiento.
3: No todas las aguas minerales poseen propiedades terapéuticas. Para ser consideradas como tales, deben contener al menos 1.000 miligramos de sólidos disueltos por litro. El agua de Turchianske Teplice, por ejemplo, destaca por su riqueza mineral, alcanzando una concentración de 1.524 miligramos por litro de tipo sulfatada, cálcico-magnésica y bicarbonatada. Conocer con precisión esta composición es fundamental para adaptar las pautas de consumo a las necesidades y condiciones médicas específicas de cada paciente. Por lo general, se recomienda ingerir entre 1 y 2 decilitros de esta agua mineral 3 veces al día, siempre bajo la premisa de evitar el consumo excesivo para garantizar su eficacia terapéutica.
0: En Turchianske Teplice hay 4 manantiales de agua potable: Zsigmond, Sisi, Kolar y Zsivena. La gente, provista de botellas de plástico, hace cola ante el manantial Zsivena, de gran caudal, situado frente al Hotel Royal Palace. Sin embargo, nadie llena un solo vaso. Verónica, una pensionista que se hospeda en el balneario, explica la razón.
4: Debes dejar que se enfríe. No lo tomes caliente. Viértelo en una botella. Déjalo sobre la mesa y disfrútalo después.
0: Según el panel informativo del manantial Zsivena, el agua brota a una temperatura de entre 39 y 44 grados, siendo recomendada para tratar afecciones de la vesícula biliar, la prostatitis y la inflamación de la mucosa del colon. Testigo de sus propiedades es Yela, una visitante que la consume regularmente desde hace más de una década.
2: Lo tomo porque me ayuda con la digestión. Mis problemas de vesícula han disminuido y ya no sufro las molestias de antes, como despertarme por la noche con una acidez que me subía hasta la nariz. Ahora todo va muy bien.
0: Incluso el agua utilizada en los tratamientos debe enfriarse antes de entrar en contacto con la piel. El calor recuperado se aprovecha para calentar las piscinas, explica Lesia Hogova, directora de marketing del spa.
2: También contamos con una piscina cubierta pionera en Eslovaquia por estar situada en una planta alta. Además, ofrecemos 3 piscinas de aguas termales activas que permiten bañarse directamente en el manantial de agua mineral con propiedades curativas. 2 de estas piscinas se encuentran en el parque acuático y una exclusiva tercera está ubicada en nuestro hotel de 5 estrellas.
0: El baño azul, conocido en la actualidad como baño dorado o baño real, está conectado con el Royal Palace Hotel y constituye tanto una joya arquitectónica como un destacado monumento cultural.
2: Aunque por fuera evoca la estética de una capilla, su interior resguarda una piscina en pleno funcionamiento. Se trata de una instalación pequeña, pero dotada de una atmósfera singular. Su ambiente pacífico y la temperatura agradable del agua conforman un entorno idóneo para el descanso y la reflexión.
0: Dentro del Hotel Balneario Velcafatra se encuentra una amplia zona de balneoterapia. Su oferta incluye masajes, envolturas corporales y sesiones de ejercicio, pero sobre todo los tratamientos a base de agua que constituyen la esencia de la identidad del spa. Lesia Jogová nos presenta algunos de ellos a continuación.
2: Ofrecemos una selección de baños terapéuticos con aditivos naturales como turba o barro del mar muerto, además de nuestro exclusivo baño de cerveza, una de las opciones más populares. En este tratamiento único te sumergirás en aguas termales minerales enriquecidas con levadura de cerveza, recreando la auténtica sensación de flotar en esta bebida. Para completar la experiencia, podrás disfrutar de una cerveza bien fría durante la sesión. Es una alternativa muy valorada por el público masculino, ideal para relajar profundamente el cuerpo y la mente.
0: Los huéspedes del spa también pueden despejar la mente en el espacioso Parque del Balneario, declarado Monumento Cultural Nacional. Este entorno natural alberga la fuente de agua mineral Colar y está atravesado por el sereno arroyo Teplice. El parque alterna zonas de césped abierto con agrupaciones de árboles de copa amplia. Los amantes del arte apreciarán sin duda las esculturas modeladas a partir de árboles vivos y los bancos de diseño poco convencional. Cerca de la fuente nos encontramos con Milada, una paciente de cáncer que se hospeda en el balneario y que en ese momento daba un paseo.
4: Vivo en Žilina, pero aquí me crié con mis padres y de aquí también es mi esposo. He pasado momentos maravillosos en esta ciudad, sobre todo en el parque.
0: La mitad del parque pertenece al balneario y la otra mitad al municipio. Actualmente, la cooperación con Moderne Kupele Turchianske Teplice es la habitual, afirma el alcalde de la localidad, Igor Hus.
5: Estamos dedicados a encontrar las mejores soluciones. Juntos hemos superado muchos retos y, aunque la situación no siempre fue la ideal, hoy vemos cómo nuestra localidad progresa con fuerza. El complejo de spa dinamiza el centro de Turchianske Teplice, complementado por restaurantes y un centro comercial, mientras que la zona peatonal se ha convertido en un paseo vibrante donde la gente se reúne a conversar. Confío en que esta colaboración seguirá dando grandes frutos. Queremos que Turchianske Teplice sea un hogar extraordinario, no solo para quienes nos visitan por el spa, sino ante todo para nuestros residentes. Lograrlo implica diseñar áreas de descanso, resolver el aparcamiento y gestionar la expansión constructiva actual. No es un camino fácil y requiere de mucha sensibilidad. Un claro ejemplo fue el proceso de los apartamentos construidos por el spa. Aunque tomó tiempo, la voluntad de entendimiento siempre prevaleció y logramos llegar a un acuerdo.
0: Lesia Jogová añade que el balneario y la localidad se esfuerzan por apoyar mutuamente sus respectivos eventos. Por ejemplo, el balneario aporta premios para las rifas de los eventos locales, mientras que el municipio permite el acceso a través de la zona peatonal para los eventos del balneario. La programación, dirigida tanto a residentes como a visitantes, se enriquece con conciertos, exposiciones y encuentros sociales. El alcalde destaca especialmente las fiestas de la ciudad y la fiesta de la cosecha del Alto Turietz. Por su parte, la responsable de marketing del balneario resalta un evento en particular.
2: Inauguramos la temporada cada mes de mayo con la llegada del Rally Internacional de Coches Clásicos, 500 kilómetros de Eslovaquia. Ningún otro evento en la localidad logra reunir a tanta gente como este. En esta última edición, 150 joyas de época se estacionaron frente a nuestros hoteles y alojamientos. Además, para el deleite de los asistentes, los modelos históricos compartieron protagonismo con los vehículos más recientes, ofreciendo un contraste único entre el pasado y el futuro de la automoción.
0: Si desea disfrutar del arte y de experiencias memorables, le sugerimos visitar la Galería Mikuláš Galanda, ubicada a muy poca distancia del parque, o la Galería Arthur, integrada en el propio complejo del balneario. Asimismo, quienes prefieran explorar los alrededores de la localidad tienen a su disposición una variada selección de excursiones opcionales.
2: El Valle de Galler es un destino sumamente popular. Para que nuestros huéspedes puedan explorar este hermoso entorno a su propio ritmo, ofrecemos alquiler de bicicletas eléctricas y cuadriciclos a pedales para niños. Asimismo, recomendamos visitar el castillo de Bojnice, uno de los atractivos favoritos de la región. Al alojarse con nosotros, todo queda muy cerca. Incluso el centro geográfico de Europa se encuentra a solo 12 kilómetros de distancia, convirtiéndose en otra parada imprescindible durante su estancia.
0: En la zona también hay varias estaciones de esquí que colaboran con el spa para ofrecer descuentos a los huéspedes. Lo habitual es pasar el día esquiando y la tarde relajándose en las aguas termales. Además, las montañas de los alrededores ofrecen opciones para todos los gustos, desde paseos para senderistas ocasionales hasta rutas para excursionistas experimentados. 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
0: Para la segunda mitad de este espacio sabatino, los invito a escuchar la repetición de la primera parte de una entrevista con el ministro de Educación, Tomáš Drucker, sobre los resultados obtenidos por los alumnos eslovacos en las pruebas PISA 2025.
3: Los resultados de la evaluación internacional PISA 2025 vuelven a poner sobre la mesa una cuestión fundamental. ¿Hasta qué punto los jóvenes están preparados para comprender y utilizar sus conocimientos en situaciones de la vida real? En Eslovaquia los resultados muestran una evolución desigual. Los alumnos mejoraron de forma significativa en ciencias, mientras que en comprensión lectora y matemáticas los resultados se mantuvieron estables respecto a la evaluación anterior. Al mismo tiempo persisten diferencias relacionadas con el origen socioeconómico de los alumnos y con sus oportunidades educativas desde edades tempranas. A estos desafíos se suma otro fenómeno cada vez más presente en la vida de los jóvenes: el impacto de los teléfonos móviles, las redes sociales y las nuevas herramientas de inteligencia artificial sobre su atención y su capacidad de comprensión. Hablamos de todo ello con el ministro eslovaco de Educación, Tomáš Drucker, que explica también las reformas que está impulsando el gobierno para modificar la manera de enseñar y poner mayor énfasis no solo en adquirir conocimientos, sino también en comprenderlos y saber utilizarlos. ¿Qué se evaluó concretamente en 2025 entre los alumnos de 15 años? Y sobre todo, ¿qué nos dicen los resultados sobre cómo están preparados los estudiantes eslovacos para utilizar sus conocimientos en la práctica?
6: medzinárodné testovanie 15-ročných PISA v roku 2025.
0: La evaluación internacional PISA de los alumnos de 15 años en 2025 comprobó principalmente si nuestros estudiantes poseen determinadas competencias básicas. Podemos hablar de una especie de espejo que nos permite compararnos también con otros países. Se evaluó la comprensión lectora, es decir, si los alumnos comprenden un texto escrito, las competencias matemáticas relacionadas con capacidad para utilizar las matemáticas, y en este ciclo, la atención se centró especialmente en las ciencias. Lo que muestran los resultados, por desgracia, es que muchos países desarrollados están registrando un retroceso importante, especialmente en la capacidad de los jóvenes para comprender textos. También estamos viendo un retroceso en la competencia matemática, es decir, en la capacidad de utilizar las matemáticas. En ciencias, también se ha producido un retroceso importante en muchos países desarrollados. En el caso de Eslovaquia, sin embargo, nuestros alumnos han mejorado sus resultados. En algunos aspectos, la mejora ha sido muy ligera, pero podríamos hablar de una estabilización del retroceso, y yo no lo subestimaría. Aunque no hayamos mejorado significativamente, por ejemplo, en comprensión lectora, en comparación con lo que está ocurriendo a nuestro alrededor, hemos conseguido detener esa caída. Alguien podría decir que ya no tenemos a dónde caer, pero hay países que están por debajo de nosotros y yo no quiero consolarme con eso. Prefiero preguntarme qué hemos conseguido, por qué hemos logrado estabilizar los resultados y qué tenemos que hacer para que las próximas generaciones, cuando lleguen a los 15 años y posteriormente continúen sus estudios y entren en la vida adulta, mejoren esas capacidades que hoy están perdiendo.
3: Ha hablado de un retroceso generalizado en muchos países y del creciente peso de las redes sociales. ¿Considera que el entorno digital es una de las principales causas de esta pérdida de competencias?
0: Hay varios factores, pero este es uno de los más importantes. Estamos viviendo de otra manera. Las tecnologías digitales están muy presentes en la vida de los niños y les quitan tiempo para dedicarlo a otras actividades. Los niños leen menos. Nosotros tampoco éramos todos grandes lectores, pero leíamos más. De pequeños teníamos cuentos y algunos leían novelas. Hoy, esto se ha convertido en un problema. Las redes sociales y los dispositivos digitales captan la atención de los niños desde edades cada vez más tempranas. Son estímulos rápidos que proporcionan una satisfacción inmediata y hacen que los niños, y muchas veces también los adultos, pasen de un contenido a otro continuamente. Por supuesto, hay otros factores, pero considero que este es uno de los más importantes.
3: En Eslovaquia se han introducido restricciones al uso de los teléfonos móviles en las escuelas. ¿Han podido comprobar ya si esta medida está teniendo algún efecto sobre los alumnos?
0: Las tecnologías digitales están presentes de una manera muy intensa en la vida de los niños y les quitan tiempo para otras actividades. Una de ellas es la lectura. Por eso hemos restringido el uso de los teléfonos móviles en las escuelas. Podemos hablar de una prohibición, aunque existen determinadas reglas y excepciones. En la práctica, existe una prohibición legal para los alumnos de las escuelas de educación básica hasta los 15 años. Y hay un dato interesante en esta evaluación internacional. Los alumnos de noveno curso, en comparación con los alumnos de mayor edad que participaron en las evaluaciones anteriores, dicen sentirse menos distraídos por las tecnologías digitales. Cuando comparamos sus respuestas con la media de los países participantes, nuestros alumnos dicen sentir hasta un 45% menos de distracción relacionada con las tecnologías digitales. Todavía no disponemos de todos los datos y con el tiempo iremos obteniendo más información. Pero me atrevo a decir, quizá incluso de manera un poco arriesgada, que creo que esta medida también pudo tener un efecto positivo en la estabilización de los resultados.
3: Pero las redes sociales no explican por sí solas las diferencias educativas. ¿Qué otros factores están condicionando el rendimiento de los alumnos?
0: Sí, hay muchos otros factores que se están mostrando importantes en el ámbito de la educación. Las diferencias educativas están relacionadas con el lugar del que proceden los niños y con la edad a la que comienzan su preparación educativa. Hay numerosos estudios y las evaluaciones PISA lo confirman una y otra vez. Cuanto antes comienzan los niños su educación, mejores resultados obtienen a los 15 años. Por desgracia, los niños que proceden de los grupos socioeconómicos más desfavorecidos son precisamente quienes con mayor frecuencia no realizan esta educación infantil. Sufren, en cierto modo, una doble desventaja por el entorno del que proceden y por la desigualdad de oportunidades. Por eso hemos respondido con numerosos cambios dentro del paquete de grandes reformas, en cuestiones que ya conocíamos a partir de los resultados de PISA de 2022. Una de ellas es la educación desde edades tempranas, la introducción progresiva de educación infantil obligatoria, la creación de plazas y los cambios en la financiación de las escuelas infantiles. Y, por supuesto, también los cambios en la enseñanza de las escuelas de educación básica. Porque se está demostrando que los niños muchas veces saben, pero no comprenden. Y saber y comprender no son lo mismo. A veces creemos que si sé algo, también lo comprendo. Pero muchos niños aprenden contenidos porque el profesor se los exige y porque se les pone una nota sobre ellos, sin llegar a comprender realmente la materia. A veces ni siquiera comprenden bien el eslovaco ni saben utilizarlo correctamente. Y de eso se trata el cambio, no solo de saber, sino de comprender lo que sabemos y ser capaces de utilizar esos conocimientos realmente en nuestra vida.
3: Y hasta aquí esta primera parte de la entrevista con el ministro de Educación eslovaco a raíz de los resultados obtenidos por los alumnos de nuestro país en el informe PISA 2025. En la segunda parte, que les ofreceremos la semana próxima, el ministro Tomáš Drucker nos habla de las medidas concretas que su departamento está tomando para mejorar los resultados sin depender del entorno de los alumnos y, entre otros temas, cómo se prepara el sistema educativo eslovaco para la inteligencia artificial o el nuevo entorno digital.
0: Llegamos al final y lamentablemente tenemos que despedirnos. No sin antes decirles gracias por estar ahí. Tengan un excelente sábado y un gran fin de semana.
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0: a toda nuestra audiencia en este sábado. Si es la primera vez que comparte su tiempo con nosotros, le damos la más cálida bienvenida a la emisión en lengua española de Radio Eslovaquia Internacional. Desde el estudio R18 de la Radio Nacional Eslovaca en Bratislava, les saludan José Portuondo al micrófono y Romana Šunderlíková en el control técnico. Como es habitual, con la llegada de un nuevo mes, en este primer fin de semana de octubre, nos dirigimos a todos ustedes para presentarles una nueva ronda de nuestro concurso. Este año se titula Agua Viva, y en él recorremos los numerosos balnearios de Eslovaquia. Les recordamos que escuchen con mucha atención. Al final del programa les formularemos la pregunta cuya respuesta correcta les permitirá participar en el sorteo. Pero antes de dar paso a la novena ronda, revelaremos la solución de la octava y, por supuesto, conoceremos al ganador. En la edición anterior les preguntábamos, ¿cuántas fuentes curativas brotan del parque balneario en Brusno? La respuesta correcta es 5 fuentes, y el nombre del afortunado ganador de esta ronda, que recibirá nuestro premio, es, atención, Mauricio Vallese, que nos escribe desde Buenos Aires, Argentina. Enhorabuena, Mauricio. Pero todavía hay más. El premio principal, que reúne todas las participaciones de los oyentes de las diferentes redacciones de Radio Eslovaquia Internacional, es para Marek Pis, oyente de la redacción en lengua rusa, quien ha ganado una estancia de 3 noches en régimen de media pensión, con 3 días de acceso completo a la piscina y la sauna de Caracalla Spa. Enhorabuena a los dos. Y ahora sí, damos paso a la novena ronda. En este nuevo episodio de nuestra serie Agua Viva, nos trasladamos a la pintoresca localidad de Turčianske Teplice, en el centro de Eslovaquia. En pleno corazón de la ciudad, se alza un complejo turístico que, alimentado por un generoso manantial de aguas termales, ofrece una combinación perfecta de tratamientos terapéuticos, relax y entretenimiento. Marika Antashova, redactora de la redacción alemana de Radio Eslovaquia Internacional, nos invita a descubrir el moderno balneario de Turčianske Teplice.
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0: Turčianske Teplice destaca como una de las ciudades balneario más antiguas de Eslovaquia. Sus aguas termales ya resonaban en la historia en 1281. Fecha de su primer registro escrito. Incluso el rey Segismundo de Luxemburgo, monarca de Hungría y emperador del Sacro Imperio Romano Germánico, alivió allí los dolores de su gota en el siglo XV. Siglos más tarde, la mítica emperatriz Isabel de Baviera, más conocida como Sisi, grabaría también su huella en el lugar. Hoy, un restaurante en el Hotel Royal Palace y una fuente de agua medicinal rinden homenaje a su memoria. Hasta hace poco, el complejo presumía con orgullo de este legado aristocrático, ofreciendo exclusivos tratamientos con oro de 24 quilates bajo el nombre de Golden Spa Turčianske Teplice. Sin embargo, aunque la majestuosidad del pasado se respira en cada rincón, el complejo ha sabido reinventarse y ahora opera bajo el sello de Modern Spa Turčianske Teplice. Con este giro contemporáneo, el destino ya no solo atrae a la tercera edad, sino que se ha convertido en el refugio perfecto para jóvenes y familias que buscan exprimir al máximo su dinámico parque acuático termal. Lesia Jogová, responsable de marketing, desvela los motivos de esta firme apuesta por la modernidad.
2: Nos definimos por la innovación y la sostenibilidad. Climatizamos nuestras piscinas y edificios mediante energía geotérmica y hemos cubierto nuestros tejados con paneles fotovoltaicos para maximizar la eficiencia energética. Comprometidos con el futuro, integramos tecnología de vanguardia en todas nuestras operaciones, incluyendo estaciones de carga para vehículos eléctricos. Además, la reciente renovación de nuestras instalaciones de balneoterapia nos consolida como el destino de bienestar y spa de referencia en Eslovaquia.
0: El balneario de Turčianske Teplice fue el primer centro de Eslovaquia y durante mucho tiempo el único especializado en afecciones urológicas y enfermedades renales crónicas. Este prestigio motivó al urólogo Robert Frölich a aceptar una oferta de trabajo en la institución. Así, tras 10 años de experiencia en el quirófano, comenzó a orientar su carrera también hacia la atención postoperatoria de patologías crónicas.
3: Esa es una de las razones por las que me apasiona trabajar allí, ser testigo del impacto del tratamiento y de la felicidad de la gente. De cada 100 pacientes que evalúo en su revisión final, 99 se van completamente satisfechos, lo cual es un logro increíble. Algunos reflejan un cambio físico radical, como aquellos que llegan en muletas y se marchan caminando por sí mismos. Pero el beneficio no es solo corporal, la salud mental también se transforma. Atendemos a personas con procesos oncológicos como cáncer de mama o de próstata. Tras una prostatectomía radical, el equilibrio emocional suele quedar muy debilitado. En solo 3 o 4 semanas, nuestro programa de spa logra mejorar de forma notable su estado de ánimo y su actitud ante la vida.
0: Sin embargo, Turchianske Teplice no solo recibe a pacientes con enfermedades urológicas, oncológicas o renales.
3: Somos el balneario más versátil de Eslovaquia y estamos preparados para cuidar de su salud integral. Ofrecemos tratamientos especializados para trastornos musculoesqueléticos, incluyendo la recuperación postraumática, rehabilitación postquirúrgica y reemplazos articulares. Asimismo, brindamos atención experta a personas con afecciones neurológicas, desde niños con parálisis cerebral hasta adultos que conviven con esclerosis múltiple, polineuropatías y diversas dolencias neuromusculares.
0: El director médico del centro destaca la composición exclusiva del agua mineral local como un componente esencial del tratamiento.
3: No todas las aguas minerales poseen propiedades terapéuticas. Para ser consideradas como tales, deben contener al menos 1.000 miligramos de sólidos disueltos por litro. El agua de Turchianske Teplice, por ejemplo, destaca por su riqueza mineral, alcanzando una concentración de 1.524 miligramos por litro de tipo sulfatada, cálcico-magnésica y bicarbonatada. Conocer con precisión esta composición es fundamental para adaptar las pautas de consumo a las necesidades y condiciones médicas específicas de cada paciente. Por lo general, se recomienda ingerir entre 1 y 2 decilitros de esta agua mineral 3 veces al día, siempre bajo la premisa de evitar el consumo excesivo para garantizar su eficacia terapéutica.
0: En Turchianske Teplice hay 4 manantiales de agua potable: Zsigmond, Sisi, Kolar y Zsivena. La gente, provista de botellas de plástico, hace cola ante el manantial Zsivena, de gran caudal, situado frente al Hotel Royal Palace. Sin embargo, nadie llena un solo vaso. Verónica, una pensionista que se hospeda en el balneario, explica la razón.
4: Debes dejar que se enfríe. No lo tomes caliente. Viértelo en una botella. Déjalo sobre la mesa y disfrútalo después.
0: Según el panel informativo del manantial Zsivena, el agua brota a una temperatura de entre 39 y 44 grados, siendo recomendada para tratar afecciones de la vesícula biliar, la prostatitis

0: piscinas, explica Lesia Hogová, directora de marketing del spa.
1: También contamos con una piscina cubierta pionera en Eslovaquia por estar situada en una planta alta. Además, ofrecemos tres piscinas de aguas termales activas que permiten bañarse directamente en el manantial de agua mineral con propiedades curativas. Dos de estas piscinas se encuentran en el parque acuático y una exclusiva tercera está ubicada en nuestro hotel de 5 estrellas.
0: El baño azul, conocido en la actualidad como Baño Dorado o Baño Real, está conectado con el Royal Palace Hotel y constituye tanto una joya arquitectónica como un destacado monumento cultural.
1: Aunque por fuera evoca la estética de una capilla, su interior resguarda una piscina en pleno funcionamiento. Se trata de una instalación pequeña, pero dotada de una atmósfera singular. Su ambiente pacífico y la temperatura agradable del agua conforman un entorno idóneo para el descanso y la reflexión.
0: Dentro del hotel balneario Velka Fatra se encuentra una amplia zona de balneoterapia. Su oferta incluye masajes, envolturas corporales y sesiones de ejercicio, pero sobre todo los tratamientos a base de agua que constituyen la esencia de la identidad del spa. Lesia Hogová nos presenta algunos de ellos a continuación.
1: Ofrecemos una selección de baños terapéuticos con aditivos naturales como turba o barro del mar muerto, además de nuestro exclusivo baño de cerveza, una de las opciones más populares. En este tratamiento único te sumergirás en aguas termales minerales enriquecidas con levadura de cerveza, recreando la auténtica sensación de flotar en esta bebida. Para completar la experiencia, podrás disfrutar de una cerveza bien fría durante la sesión. Es una alternativa muy valorada por el público masculino, ideal para relajar profundamente el cuerpo y la mente.
0: Los huéspedes del spa también pueden despejar la mente en el espacioso Parque del Balneario, declarado Monumento Cultural Nacional. Este entorno natural alberga la fuente de agua mineral Kolar y está atravesado por el sereno arroyo Teplice. El parque alterna zonas de césped abierto con agrupaciones de árboles de copa amplia. Los amantes del arte apreciarán sin duda las esculturas modeladas a partir de árboles vivos y los bancos de diseño poco convencional. Cerca de la fuente nos encontramos con Milada, una paciente de cáncer que se hospeda en el balneario y que en ese momento daba un paseo.
2: Vivo en Žilina, pero aquí me crié con mis padres y de aquí también es mi esposo. He pasado momentos maravillosos en esta ciudad, sobre todo en el parque.
0: La mitad del parque pertenece al balneario y la otra mitad al municipio. Actualmente, la cooperación con Moderne Kupele Turchianske Teplice es la habitual, afirma el alcalde de la localidad, Igor Hus.
3: Estamos dedicados a encontrar las mejores soluciones. Juntos hemos superado muchos retos y, aunque la situación no siempre fue la ideal, hoy vemos cómo nuestra localidad progresa con fuerza. El complejo de spa dinamiza el centro de Turchianske Teplice, complementado por restaurantes y un centro comercial, mientras que la zona peatonal se ha convertido en un paseo vibrante donde la gente se reúne a conversar. Confío en que esta colaboración seguirá dando grandes frutos. Queremos que Turchianske Teplice sea un hogar extraordinario, no solo para quienes nos visitan por el spa, sino ante todo para nuestros residentes. Lograrlo implica diseñar áreas de descanso, resolver el aparcamiento y gestionar la expansión constructiva actual. No es un camino fácil y requiere de mucha sensibilidad. Un claro ejemplo fue el proceso de los apartamentos construidos por el spa. Aunque tomó tiempo, la voluntad de entendimiento siempre prevaleció y logramos llegar a un acuerdo.
0: Lesia Hogová añade que el balneario y la localidad se esfuerzan por apoyar mutuamente sus respectivos eventos. Por ejemplo, el balneario aporta premios para las rifas de los eventos locales, mientras que el municipio permite el acceso a través de la zona peatonal para los eventos del balneario. La programación, dirigida tanto a residentes como a visitantes, se enriquece con conciertos, exposiciones y encuentros sociales. El alcalde destaca especialmente las fiestas de la ciudad y la fiesta de la cosecha del Alto Turiet. Por su parte, la responsable de marketing del balneario resalta un evento en particular.
4: Každý rok.

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1: Inauguramos la temporada cada mes de mayo con la llegada del Rally Internacional de Coches Clásicos, 500 kilómetros de Eslovaquia. Ningún otro evento en la localidad logra reunir a tanta gente como este. En esta última edición, 150 joyas de época se estacionaron frente a nuestros hoteles y alojamientos. Además, para el deleite de los asistentes, los modelos históricos compartieron protagonismo con los vehículos más recientes, ofreciendo un contraste único entre el pasado y el futuro de la automoción.
2: Si desea disfrutar del arte y de experiencias memorables, le sugerimos visitar la Galería Mikuláš Galanda, ubicada a muy poca distancia del parque, o la Galería Arthur, integrada en el propio complejo del balneario. Asimismo, quienes prefieran explorar los alrededores de la localidad tienen a su disposición una variada selección de excursiones opcionales.
1: El Valle de Galler es un destino sumamente popular. Para que nuestros huéspedes puedan explorar este hermoso entorno a su propio ritmo, ofrecemos alquiler de bicicletas eléctricas y cuadriciclos a pedales para niños. Asimismo, recomendamos visitar el castillo de Bojnice, uno de los atractivos favoritos de la región. Al alojarse con nosotros, todo queda muy cerca. Incluso el centro geográfico de Europa se encuentra a solo 12 kilómetros de distancia, convirtiéndose en otra parada imprescindible durante su estancia.
2: En la zona también hay varias estaciones de esquí que colaboran con el spa para ofrecer descuentos a los huéspedes. Lo habitual es pasar el día esquiando y la tarde relajándose en las aguas termales. Además, las montañas de los alrededores ofrecen opciones para todos los gustos, desde paseos para senderistas ocasionales hasta rutas para excursionistas experimentados. 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Muchos éxitos a todos.
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2: Para la segunda mitad de este espacio sabatino, los invito a escuchar la repetición de la primera parte de una entrevista con el ministro de Educación, Tomáš Drucker, sobre los resultados obtenidos por los alumnos eslovacos en las pruebas PISA 2025.
4: Los resultados de la evaluación internacional PISA 2025 vuelven a poner sobre la mesa una cuestión fundamental. ¿Hasta qué punto los jóvenes están preparados para comprender y utilizar sus conocimientos en situaciones de la vida real? En Eslovaquia los resultados muestran una evolución desigual. Los alumnos mejoraron de forma significativa en ciencias, mientras que en comprensión lectora y matemáticas los resultados se mantuvieron estables respecto a la evaluación anterior. Al mismo tiempo persisten diferencias relacionadas con el origen socioeconómico de los alumnos y con sus oportunidades educativas desde edades tempranas. A estos desafíos se suma otro fenómeno cada vez más presente en la vida de los jóvenes: el impacto de los teléfonos móviles, las redes sociales y las nuevas herramientas de inteligencia artificial sobre su atención y su capacidad de comprensión. Hablamos de todo ello con el ministro eslovaco de Educación, Tomáš Drucker, que explica también las reformas que está impulsando el gobierno para modificar la manera de enseñar y poner mayor énfasis no solo en adquirir conocimientos, sino también en comprenderlos y saber utilizarlos. ¿Qué se evaluó concretamente en 2025 entre los alumnos de 15 años? Y sobre todo, ¿qué nos dicen los resultados sobre cómo están preparados los estudiantes eslovacos para utilizar sus conocimientos en la práctica?
5: Medzinárodné testovanie 15-ročných PISA v roku 2025.
2: La evaluación internacional PISA de los alumnos de 15 años en 2025 comprobó principalmente si nuestros estudiantes poseen determinadas competencias básicas. Podemos hablar de una especie de espejo que nos permite compararnos también con otros países. Se evaluó la comprensión lectora, es decir, si los alumnos comprenden un texto escrito, las competencias matemáticas relacionadas con capacidad para utilizar las matemáticas, y en este ciclo la atención se centró especialmente en las ciencias. Lo que muestran los resultados, por desgracia, es que muchos países desarrollados están registrando un retroceso importante, especialmente en la capacidad de los jóvenes para comprender textos. También estamos viendo un retroceso en la competencia matemática, es decir, en la capacidad de utilizar las matemáticas. En ciencias, también se ha producido un retroceso importante en muchos países desarrollados. En el caso de Eslovaquia, sin embargo, nuestros alumnos han mejorado sus resultados. En algunos aspectos, la mejora ha sido muy ligera, pero podríamos hablar de una estabilización del retroceso, y yo no lo subestimaría. Aunque no hayamos mejorado significativamente, por ejemplo, en comprensión lectora, en comparación con lo que está ocurriendo a nuestro alrededor, hemos conseguido detener esa caída. Alguien podría decir que ya no tenemos a dónde caer, pero hay países que están por debajo de nosotros y yo no quiero consolarme con eso. Prefiero preguntarme qué hemos conseguido, por qué hemos logrado estabilizar los resultados y qué tenemos que hacer para que las próximas generaciones, cuando lleguen a los 15 años y posteriormente continúen sus estudios y entren en la vida adulta, mejoren esas capacidades que hoy están perdiendo.
4: Ha hablado de un retroceso generalizado en muchos países y del creciente peso de las redes sociales. ¿Considera que el entorno digital es una de las principales causas de esta pérdida de competencias?
2: Hay varios factores, pero este es uno de los más importantes. Estamos viviendo de otra manera. Las tecnologías digitales están muy presentes en la vida de los niños y les quitan tiempo para dedicarlo a otras actividades. Los niños leen menos. Nosotros tampoco éramos todos grandes lectores, pero leíamos más. De pequeños teníamos cuentos y algunos leían novelas. Hoy esto se ha convertido en un problema. Las redes sociales y los dispositivos digitales captan la atención de los niños desde edades cada vez más tempranas. Son estímulos rápidos que proporcionan una satisfacción inmediata y hacen que los niños, y muchas veces también los adultos, pasen de un contenido a otro continuamente. Por supuesto, hay otros factores, pero considero que este es uno de los más importantes.
4: En Eslovaquia se han introducido restricciones al uso de los teléfonos móviles en las escuelas. ¿Han podido comprobar ya si esta medida está teniendo algún efecto sobre los alumnos?
2: Las tecnologías digitales están presentes de una manera muy intensa en la vida de los niños y les quitan tiempo para otras actividades. Una de ellas es la lectura. Por eso hemos restringido el uso de los teléfonos móviles en las escuelas. Podemos hablar de una prohibición, aunque existen determinadas reglas y excepciones. En la práctica, existe una prohibición legal para los alumnos de las escuelas de educación básica hasta los 15 años. Y hay un dato interesante en esta evaluación internacional. Los alumnos de noveno curso, en comparación con los alumnos de mayor edad que participaron en las evaluaciones anteriores, dicen sentirse menos distraídos por las tecnologías digitales. Cuando comparamos sus respuestas con la media de los países participantes, nuestros alumnos dicen sentir hasta un 45% menos de distracción relacionada con las tecnologías digitales. Todavía no disponemos de todos los datos y con el tiempo iremos obteniendo más información. Pero me atrevo a decir, quizá incluso de manera un poco arriesgada, que creo que esta medida también pudo tener un efecto positivo en la estabilización de los resultados.
4: Pero las redes sociales no explican por sí solas las diferencias educativas. ¿Qué otros factores están condicionando el rendimiento de los alumnos?
5: Áno, máme tu mnoho iných vecí, ktoré nám sa ukazujú ako dôležité.
2: Sí, hay muchos otros factores que se están mostrando importantes en el ámbito de la educación. Las diferencias educativas están relacionadas con el lugar del que proceden los niños y con la edad a la que comienzan su preparación educativa. Hay numerosos estudios y las evaluaciones PISA lo confirman una y otra vez. Cuanto antes comienzan los niños su educación, mejores resultados obtienen a los 15 años. Por desgracia, los niños que proceden de los grupos socioeconómicos más desfavorecidos son precisamente quienes con mayor frecuencia no realizan esta educación infantil. Sufren, en cierto modo, una doble desventaja por el entorno del que proceden y por la desigualdad de oportunidades. Por eso hemos respondido con numerosos cambios dentro del paquete de grandes reformas, en cuestiones que ya conocíamos a partir de los resultados de PISA de 2022. Una de ellas es la educación desde edades tempranas, la introducción progresiva de educación infantil obligatoria, la creación de plazas y los cambios en la financiación de las escuelas infantiles. Y, por supuesto, también los cambios en la enseñanza de las escuelas de educación básica. Porque se está demostrando que los niños muchas veces saben, pero no comprenden. Y saber y comprender no son lo mismo. A veces creemos que si sé algo, también lo comprendo. Pero muchos niños aprenden contenidos porque el profesor se los exige y porque se les pone una nota sobre ellos, sin llegar a comprender realmente la materia. A veces ni siquiera comprenden bien el eslovaco ni saben utilizarlo correctamente. Y de eso se trata el cambio, no solo de saber, sino de comprender lo que sabemos y ser capaces de utilizar esos conocimientos realmente en nuestra vida.
4: Y hasta aquí esta primera parte de la entrevista con el ministro de Educación eslovaco a raíz de los resultados obtenidos por los alumnos de nuestro país en el informe PISA 2025. En la segunda parte, que les ofreceremos la semana próxima, el ministro Tomáš Drucker nos habla de las medidas concretas que su departamento está tomando para mejorar los resultados sin depender del entorno de los alumnos y, entre otros temas, cómo se prepara el sistema educativo eslovaco para la inteligencia artificial o el nuevo entorno digital.
2: Llegamos al final y lamentablemente tenemos que despedirnos. No sin antes decirles gracias por estar ahí. Tengan un excelente sábado y un gran fin de semana.
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0: a toda nuestra audiencia en este sábado. Si es la primera vez que comparte su tiempo con nosotros, le damos la más cálida bienvenida a la emisión en lengua española de Radio Eslovaca Internacional. Desde el estudio R18 de la Radio Nacional Eslovaca en Bratislava, les saludan José Portuondo al micrófono y Romana Šunderlíková en el control técnico. Como es habitual, con la llegada de un nuevo mes, en este primer fin de semana de octubre, nos dirigimos a todos ustedes para presentarles una nueva ronda de nuestro concurso. Este año se titula Agua Viva y en él recorremos los numerosos balnearios de Eslovaquia. Les recordamos que escuchen con mucha atención. Al final del programa les formularemos la pregunta cuya respuesta correcta les permitirá participar en el sorteo. Pero antes de dar paso a la novena ronda, revelaremos la solución de la octava y, por supuesto, conoceremos al ganador. En la edición anterior les preguntábamos, ¿cuántas fuentes curativas brotan del parque balneario en Brusno? La respuesta correcta es 5 fuentes. Y el nombre del afortunado ganador de esta ronda que recibirá nuestro premio es, atención, Mauricio Vallese, que nos escribe desde Buenos Aires, Argentina. Enhorabuena, Mauricio. Pero todavía hay más. El premio principal que reúne todas las participaciones de los oyentes de las diferentes redacciones de Radio Eslovaca Internacional es para Marek Pis, oyente de la redacción en lengua rusa, quien ha ganado una estancia de 3 noches en régimen de media pensión con 3 días de acceso completo a la piscina y la sauna de Caracalla Spa. Enhorabuena a los dos. Y ahora sí, damos paso a la novena ronda. En este nuevo episodio de nuestra serie Agua Viva, nos trasladamos a la pintoresca localidad de Turčianske Teplice, en el centro de Eslovaquia. En pleno corazón de la ciudad, se alza un complejo turístico que, alimentado por un generoso manantial de aguas termales, ofrece una combinación perfecta de tratamientos terapéuticos, relax y entretenimiento. Marika Antashova, redactora de la redacción alemana de Radio Eslovaquia Internacional, nos invita a descubrir el moderno balneario de Turčianske Teplice.
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0: Turčianske Teplice destaca como una de las ciudades balneario más antiguas de Eslovaquia. Sus aguas termales ya resonaban en la historia en 1281. Fecha de su primer registro escrito. Incluso el rey Segismundo de Luxemburgo, monarca de Hungría y emperador del Sacro Imperio Romano Germánico, alivió allí los dolores de su gota en el siglo XV. Siglos más tarde, la mítica emperatriz Isabel de Baviera, más conocida como Sisi, grabaría también su huella en el lugar. Hoy, un restaurante en el Hotel Royal Palace y una fuente de agua medicinal rinden homenaje a su memoria. Hasta hace poco, el complejo presumía con orgullo de este legado aristocrático, ofreciendo exclusivos tratamientos con oro de 24 quilates bajo el nombre de Golden Spa Turčianske Teplice. Sin embargo, aunque la majestuosidad del pasado se respira en cada rincón, el complejo ha sabido reinventarse y ahora opera bajo el sello de Modern Spa Turčianske Teplice. Con este giro contemporáneo, el destino ya no solo atrae a la tercera edad, sino que se ha convertido en el refugio perfecto para jóvenes y familias que buscan exprimir al máximo su dinámico parque acuático termal. Lesia Jogová, responsable de marketing, desvela los motivos de esta firme apuesta por la modernidad.
2: Nos definimos por la innovación y la sostenibilidad. Climatizamos nuestras piscinas y edificios mediante energía geotérmica y hemos cubierto nuestros tejados con paneles fotovoltaicos para maximizar la eficiencia energética. Comprometidos con el futuro, integramos tecnología de vanguardia en todas nuestras operaciones, incluyendo estaciones de carga para vehículos eléctricos. Además, la reciente renovación de nuestras instalaciones de balneoterapia nos consolida como el destino de bienestar y spa de referencia en Eslovaquia.
0: El balneario de Turčianske Teplice fue el primer centro de Eslovaquia y durante mucho tiempo el único especializado en afecciones urológicas y enfermedades renales crónicas. Este prestigio motivó al urólogo Robert Frölich a aceptar una oferta de trabajo en la institución. Así, tras 10 años de experiencia en el quirófano, comenzó a orientar su carrera también hacia la atención postoperatoria de patologías crónicas.
3: Esa es una de las razones por las que me apasiona trabajar allí, ser testigo del impacto del tratamiento y de la felicidad de la gente. De cada 100 pacientes que evalúo en su revisión final, 99 se van completamente satisfechos, lo cual es un logro increíble. Algunos reflejan un cambio físico radical, como aquellos que llegan en muletas y se marchan caminando por sí mismos. Pero el beneficio no es solo corporal, la salud mental también se transforma. Atendemos a personas con procesos oncológicos como cáncer de mama o de próstata. Tras una prostatectomía radical, el equilibrio emocional suele quedar muy debilitado. En solo 3 o 4 semanas, nuestro programa de spa logra mejorar de forma notable su estado de ánimo y su actitud ante la vida.
0: Sin embargo, Turchianske Teplice no solo recibe a pacientes con enfermedades urológicas, oncológicas o renales.
3: Somos el balneario más versátil de Eslovaquia y estamos preparados para cuidar de su salud integral. Ofrecemos tratamientos especializados para trastornos musculoesqueléticos, incluyendo la recuperación postraumática, rehabilitación postquirúrgica y reemplazos articulares. Asimismo, brindamos atención experta a personas con afecciones neurológicas, desde niños con parálisis cerebral hasta adultos que conviven con esclerosis múltiple, polineuropatías y diversas dolencias neuromusculares.
0: El director médico del centro destaca la composición exclusiva del agua mineral local como un componente esencial del tratamiento.
3: No todas las aguas minerales poseen propiedades terapéuticas. Para ser consideradas como tales, deben contener al menos 1.000 miligramos de sólidos disueltos por litro. El agua de Turchianske Teplice, por ejemplo, destaca por su riqueza mineral, alcanzando una concentración de 1.524 miligramos por litro de tipo sulfatada, cálcico-magnésica y bicarbonatada. Conocer con precisión esta composición es fundamental para adaptar las pautas de consumo a las necesidades y condiciones médicas específicas de cada paciente. Por lo general, se recomienda ingerir entre 1 y 2 decilitros de esta agua mineral 3 veces al día, siempre bajo la premisa de evitar el consumo excesivo para garantizar su eficacia terapéutica.
0: En Turchianske Teplice hay 4 manantiales de agua potable: Zsigmond, Sisi, Kolár y Zsivena. La gente, provista de botellas de plástico, hace cola ante el manantial Zsivena, de gran caudal, situado frente al Hotel Royal Palace. Sin embargo, nadie llena un solo vaso. Verónica, una pensionista que se hospeda en el balneario, explica la razón.
4: Debes dejar que se enfríe. No lo tomes caliente. Viértelo en una botella. Déjalo sobre la mesa y disfrútalo después.
0: Según el panel informativo del manantial Zsivena, el agua brota a una temperatura de entre 39 y 44 grados, siendo recomendada para tratar afecciones de la vesícula biliar, la prostatitis y la inflamación de la mucosa del colon. Testigo de sus propiedades es Yela, una visitante que la consume regularmente desde hace más de una década.
5: Lo tomo porque me ayuda con la digestión. Mis problemas de vesícula han disminuido y ya no sufro las molestias de antes, como despertarme por la noche con una acidez que me subía hasta la nariz. Ahora todo va muy bien.
0: Incluso el agua utilizada en los tratamientos debe enfriarse antes de entrar en contacto con la piel. El calor recuperado se aprovecha para calentar las piscinas.

0: y constituye tanto una joya arquitectónica como un destacado monumento cultural.
1: Aunque por fuera evoca la estética de una capilla, su interior resguarda una piscina en pleno funcionamiento. Se trata de una instalación pequeña, pero dotada de una atmósfera singular. Su ambiente pacífico y la temperatura agradable del agua conforman un entorno idóneo para el descanso y la reflexión.
0: Dentro del hotel balneario Velcafatra se encuentra una amplia zona de balneoterapia. Su oferta incluye masajes, envolturas corporales y sesiones de ejercicio, pero sobre todo los tratamientos a base de agua que constituyen la esencia de la identidad del spa. Lesia Jogová nos presenta algunos de ellos a continuación.
1: Ofrecemos una selección de baños terapéuticos con aditivos naturales como turba o barro del mar muerto, además de nuestro exclusivo baño de cerveza, una de las opciones más populares. En este tratamiento único, te sumergirás en aguas termales minerales enriquecidas con levadura de cerveza, recreando la auténtica sensación de flotar en esta bebida. Para completar la experiencia, podrás disfrutar de una cerveza bien fría durante la sesión. Es una alternativa muy valorada por el público masculino, ideal para relajar profundamente el cuerpo y la mente.
0: Los huéspedes del spa también pueden despejar la mente en el espacioso Parque del Balneario, declarado Monumento Cultural Nacional. Este entorno natural alberga la fuente de agua mineral Colar y está atravesado por el sereno arroyo Teplice. El parque alterna zonas de césped abierto con agrupaciones de árboles de copa amplia. Los amantes del arte apreciarán sin duda las esculturas modeladas a partir de árboles vivos y los bancos de diseño poco convencional. Cerca de la fuente nos encontramos con Milada, una paciente de cáncer que se hospeda en el balneario y que en ese momento daba un paseo.
2: Vivo en Žilina, pero aquí me crié con mis padres y de aquí también es mi esposo. He pasado momentos maravillosos en esta ciudad, sobre todo en el parque.
0: La mitad del parque pertenece al balneario y la otra mitad al municipio. Actualmente, la cooperación con Moderne Kupele Turchianske Teplice es la habitual, afirma el alcalde de la localidad, Igor Hus.
3: Estamos dedicados a encontrar las mejores soluciones. Juntos hemos superado muchos retos y, aunque la situación no siempre fue la ideal, hoy vemos como nuestra localidad progresa con fuerza. El complejo de spa dinamiza el centro de Turchianske Teplice, complementado por restaurantes y un centro comercial, mientras que la zona peatonal se ha convertido en un paseo vibrante donde la gente se reúne a conversar. Confío en que esta colaboración seguirá dando grandes frutos. Queremos que Turchianske Teplice sea un hogar extraordinario, no solo para quienes nos visitan por el spa, sino ante todo para nuestros residentes. Lograrlo implica diseñar áreas de descanso, resolver el aparcamiento y gestionar la expansión constructiva actual. No es un camino fácil y requiere de mucha sensibilidad. Un claro ejemplo fue el proceso de los apartamentos construidos por el spa. Aunque tomó tiempo, la voluntad de entendimiento siempre prevaleció y logramos llegar a un acuerdo.
0: Lesia Jogová añade que el balneario y la localidad se esfuerzan por apoyar mutuamente sus respectivos eventos. Por ejemplo, el balneario aporta premios para las rifas de los eventos locales, mientras que el municipio permite el acceso a través de la zona peatonal para los eventos del balneario. La programación, dirigida tanto a residentes como a visitantes, se enriquece con conciertos, exposiciones y encuentros sociales. El alcalde destaca especialmente las fiestas de la ciudad y la fiesta de la cosecha del Alto Turiet. Por su parte, la responsable de marketing del balneario resalta un evento en particular.
1: Inauguramos la temporada cada mes de mayo con la llegada del Rally Internacional de Coches Clásicos, 500 kilómetros de Eslovaquia. Ningún otro evento en la localidad logra reunir a tanta gente como este. En esta última edición, 150 joyas de época se estacionaron frente a nuestros hoteles y alojamientos. Además, para el deleite de los asistentes, los modelos históricos compartieron protagonismo con los vehículos más recientes, ofreciendo un contraste único entre el pasado y el futuro de la automoción.
0: Si desea disfrutar

0: del arte y de experiencias memorables, le sugerimos visitar la Galería Mikuláš Galanda, ubicada a muy poca distancia del parque, o la Galería Arthur, integrada en el propio complejo del balneario. Asimismo, quienes prefieran explorar los alrededores de la localidad tienen a su disposición una variada selección de excursiones opcionales.
1: El Valle de Galler es un destino sumamente popular. Para que nuestros huéspedes puedan explorar este hermoso entorno a su propio ritmo, ofrecemos alquiler de bicicletas eléctricas y cuadriciclos a pedales para niños. Asimismo, recomendamos visitar el castillo de Bojnice, uno de los atractivos favoritos de la región. Al alojarse con nosotros, todo queda muy cerca. Incluso el Centro Geográfico de Europa se encuentra a solo 12 kilómetros de distancia, convirtiéndose en otra parada imprescindible durante su estancia.
0: En la zona también hay varias estaciones de esquí que colaboran con el spa para ofrecer descuentos a los huéspedes. Lo habitual es pasar el día esquiando y la tarde relajándose en las aguas termales. Además, las montañas de los alrededores ofrecen opciones para todos los gustos, desde paseos para senderistas ocasionales hasta rutas para excursionistas experimentados. 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
0: Para la segunda mitad de este espacio sabatino, los invito a escuchar la repetición de la primera parte de una entrevista con el ministro de Educación, Tomáš Drucker, sobre los resultados obtenidos por los alumnos eslovacos en las pruebas PISA 2025.
3: Los resultados de la evaluación internacional PISA 2025 vuelven a poner sobre la mesa una cuestión fundamental. ¿Hasta qué punto los jóvenes están preparados para comprender y utilizar sus conocimientos en situaciones de la vida real? En Eslovaquia los resultados muestran una evolución desigual. Los alumnos mejoraron de forma significativa en ciencias, mientras que en comprensión lectora y matemáticas los resultados se mantuvieron estables respecto a la evaluación anterior. Al mismo tiempo persisten diferencias relacionadas con el origen socioeconómico de los alumnos y con sus oportunidades educativas desde edades tempranas. A estos desafíos se suma otro fenómeno cada vez más presente en la vida de los jóvenes: el impacto de los teléfonos móviles, las redes sociales y las nuevas herramientas de inteligencia artificial sobre su atención y su capacidad de comprensión. Hablamos de todo ello con el ministro eslovaco de Educación, Tomáš Drucker, que explica también las reformas que está impulsando el gobierno para modificar la manera de enseñar y poner mayor énfasis no solo en adquirir conocimientos, sino también en comprenderlos y saber utilizarlos. ¿Qué se evaluó concretamente en 2025 entre los alumnos de 15 años? Y sobre todo, ¿qué nos dicen los resultados sobre cómo están preparados los estudiantes eslovacos para utilizar sus conocimientos en la práctica?
4: Medzinárodné testovanie 15-ročných PISA v roku 2025.
0: La evaluación internacional PISA de los alumnos de 15 años en 2025 comprobó principalmente si nuestros estudiantes poseen determinadas competencias básicas. Podemos hablar de una especie de espejo que nos permite compararnos también con otros países. Se evaluó la comprensión lectora, es decir, si los alumnos comprenden un texto escrito, las competencias matemáticas relacionadas con capacidad para utilizar las matemáticas, y en este ciclo, la atención se centró especialmente en las ciencias. Lo que muestran los resultados, por desgracia, es que muchos países desarrollados están registrando un retroceso importante, especialmente en la capacidad de los jóvenes para comprender textos. También estamos viendo un retroceso en la competencia matemática, es decir, en la capacidad de utilizar las matemáticas. En ciencias, también se ha producido un retroceso importante en muchos países desarrollados. En el caso de Eslovaquia, sin embargo, nuestros alumnos han mejorado sus resultados. En algunos aspectos, la mejora ha sido muy ligera, pero podríamos hablar de una estabilización del retroceso, y yo no lo subestimaría. Aunque no hayamos mejorado significativamente, por ejemplo, en comprensión lectora, en comparación con lo que está ocurriendo a nuestro alrededor, hemos conseguido detener esa caída. Alguien podría decir que ya no tenemos a dónde caer, pero hay países que están por debajo de nosotros y yo no quiero consolarme con eso. Prefiero preguntarme qué hemos conseguido, por qué hemos logrado estabilizar los resultados y qué tenemos que hacer para que las próximas generaciones, cuando lleguen a los 15 años y posteriormente continúen sus estudios y entren en la vida adulta, mejoren esas capacidades que hoy están perdiendo.
3: Ha hablado de un retroceso generalizado en muchos países y del creciente peso de las redes sociales. ¿Considera que el entorno digital es una de las principales causas de esta pérdida de competencias?
0: Hay varios factores, pero este es uno de los más importantes. Estamos viviendo de otra manera. Las tecnologías digitales están muy presentes en la vida de los niños y les quitan tiempo para dedicarlo a otras actividades. Los niños leen menos. Nosotros tampoco éramos todos grandes lectores, pero leíamos más. De pequeños teníamos cuentos y algunos leían novelas. Hoy, esto se ha convertido en un problema. Las redes sociales y los dispositivos digitales captan la atención de los niños desde edades cada vez más tempranas. Son estímulos rápidos que proporcionan una satisfacción inmediata y hacen que los niños, y muchas veces también los adultos, pasen de un contenido a otro continuamente. Por supuesto, hay otros factores, pero considero que este es uno de los más importantes.
3: En Eslovaquia se han introducido restricciones al uso de los teléfonos móviles en las escuelas. ¿Han podido comprobar ya si esta medida está teniendo algún efecto sobre los alumnos?
0: Las tecnologías digitales están presentes de una manera muy intensa en la vida de los niños y les quitan tiempo para otras actividades. Una de ellas es la lectura. Por eso hemos restringido el uso de los teléfonos móviles en las escuelas. Podemos hablar de una prohibición, aunque existen determinadas reglas y excepciones. En la práctica, existe una prohibición legal para los alumnos de las escuelas de educación básica hasta los 15 años. Y hay un dato interesante en esta evaluación internacional. Los alumnos de noveno curso, en comparación con los alumnos de mayor edad que participaron en las evaluaciones anteriores, dicen sentirse menos distraídos por las tecnologías digitales. Cuando comparamos sus respuestas con la media de los países participantes, nuestros alumnos dicen sentir hasta un 45% menos de distracción relacionada con las tecnologías digitales. Todavía no disponemos de todos los datos y con el tiempo iremos obteniendo más información. Pero me atrevo a decir, quizá incluso de manera un poco arriesgada, que creo que esta medida también pudo tener un efecto positivo en la estabilización de los resultados.
3: Pero las redes sociales no explican por sí solas las diferencias educativas. ¿Qué otros factores están condicionando el rendimiento de los alumnos?
0: Sí, hay muchos otros factores que se están mostrando importantes en el ámbito de la educación. Las diferencias educativas están relacionadas con el lugar del que proceden los niños y con la edad a la que comienzan su preparación educativa. Hay numerosos estudios y las evaluaciones PISA lo confirman una y otra vez. Cuanto antes comienzan los niños su educación, mejores resultados obtienen a los 15 años. Por desgracia, los niños que proceden de los grupos socioeconómicos más desfavorecidos son precisamente quienes con mayor frecuencia no realizan esta educación infantil. Sufren, en cierto modo, una doble desventaja por el entorno del que proceden y por la desigualdad de oportunidades. Por eso hemos respondido con numerosos cambios dentro del paquete de grandes reformas, en cuestiones que ya conocíamos a partir de los resultados de PISA de 2022. Una de ellas es la educación desde edades tempranas, la introducción progresiva de educación infantil obligatoria, la creación de plazas y los cambios en la financiación de las escuelas infantiles. Y, por supuesto, también los cambios en la enseñanza de las escuelas de educación básica. Porque se está demostrando que los niños muchas veces saben, pero no comprenden. Y saber y comprender no son lo mismo. A veces creemos que si sé algo, también lo comprendo. Pero muchos niños aprenden contenidos porque el profesor se los exige y porque se les pone una nota sobre ellos, sin llegar a comprender realmente la materia. A veces ni siquiera comprenden bien el eslovaco ni saben utilizarlo correctamente. Y de eso se trata el cambio, no solo de saber, sino de comprender lo que sabemos y ser capaces de utilizar esos conocimientos realmente en nuestra vida.
3: Y hasta aquí esta primera parte de la entrevista con el ministro de Educación eslovaco a raíz de los resultados obtenidos por los alumnos de nuestro país en el informe PISA 2025. En la segunda parte, que les ofreceremos la semana próxima, el ministro Tomáš Drucker nos habla de las medidas concretas que su departamento está tomando para mejorar los resultados sin depender del entorno de los alumnos y, entre otros temas, cómo se prepara el sistema educativo eslovaco para la inteligencia artificial o el nuevo entorno digital.
0: Llegamos al final y, lamentablemente, tenemos que despedirnos. No sin antes decirles gracias por estar ahí. Tengan un excelente sábado y un gran fin de semana.
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